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cuelgan de las paredes como tú los colocaste. Tus sandalias están en su lugar y hasta tu bata de baño está donde la pusiste tú. Lo único que ha cambiado es el espejo. Ahora, cada vez que lo veo, me refleja una figura con unas sombras profundas bajo mis ojos y unas arrugas que empiezan a amenazar mi rostro

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1: 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La señora Graciela vivía desesperada, con dolores en su cuerpo. Escuchó el programa y se motivó a visitarnos. Pero quiero que

0: muy mal. Yo anduve con doctores, análisis, todo me hacían, me decían que estaba bien, me daban medicamento, yo, pues, verdad, pastillas en la mañana, pastillas al mediodía, en la noche, y yo de cuenta que no me tomaba nada. Yo muy mal que me sentía, pero como escuchamos por el radio, no, ya vinimos y gracias a Dios que, verdad, que he estado bien de un mal puesto que me habían puesto, pero primeramente Diosito del cielo y luego él, que yo ya he estado bien.
1: 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Nuestro amigo Carlos se encontraba tan desesperado que ya quería hasta cerrar las puertas de su casa y salir corriendo. Visitó nuestro centro espiritual porque nos escuchó aquí en la ciudad de Houston. Hermano, bienvenido. Cuéntenos su experiencia de vida.
2: Pues yo me sentía desesperado porque ya todas las cosas salían mal en la casa, nos enojábamos mucho, no teníamos dinero y nos faltaba cosas. Y fue cuando venimos a ver, pues todo ha salido bien desde que llegamos aquí, desde que los escuchaba yo en el radio. Hemos llegado, nos ha ido mejor, ha salido las cosas bien y esperemos que así sea. Hemos visto cambios ya que han salido adelante, ya nos ha ido mejor, ha sido un poco mejor las cosas. Ya no peleamos, ya vivimos mejor.
1: Viven mejor gracias a la gran ayuda espiritual que hicimos por ellos. 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
2: Hermanos, amigos de la sintonía, reciban ese saludo cordial y espiritual de parte de nosotros. Todos los días realizando nuestro programa y queriendo que usted encuentre paz, amor y felicidad. Las líneas telefónicas aquí en Houston, 832-269-6615. No olviden que hoy es sábado, 832-269-6615. Los profesionales de esta institución los saludamos con una inmensa felicidad, porque tenemos a qué agradecerle a nuestro Padre Celestial por ese infinito poder, el mundo tan maravilloso que nos ha dado para poder vivir en él. Tenemos que darle gracias a nuestro Padre Celestial por todo aquello que nos regocija y nos alegra nuestro existir. Nuestra organización está integrada, como siempre lo he dicho, por profesionales especialistas, hombres dispuestos a ayudar a cualquier persona en cualquier situación difícil que en este preciso momento se le está dificultando a usted en la vida. Nuestro Padre Celestial nos ha permitido a nosotros poderle ayudar, poderle orientar, poder ayudar a esta humanidad, poderle brindar a todos mis queridos hermanos del alma una solución a un terrible problema, poderle ayudar en esos momentos que usted tiene penas de amor. A usted, mi querido amigo del alma, que ha sido abandonado. A usted, mi querido oyente, que ha sido traicionado. A usted que vive en este preciso momento de odio, de resentimiento, porque hay muchas personas que por medio de odio y de resentimiento se vienen destruyendo.
3: Desde aquí, desde la emisora, le hago un llamado a las personas que viven mal en su casa, que tienen problemas, dificultades para salir hacia adelante, que desde que tomaron la decisión de venirse para acá, para la Unión Americana, no han visto la suya. 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Todos los días este programa lo hacemos para ustedes, para que encuentren paz, para que encuentren amor y prosperidad. 832-269-6615. No olviden que hoy es sábado, hoy estamos trabajando todo el día, ayudando, orientando y sirviendo. 832-269-6615. Y como nuestro programa es un programa en vivo y en directo, tengo oyente en línea. Fecha de nacimiento, por favor.
4: 3 de agosto.
3: Sí.
4: Del 72.
3: Bueno, hija, vamos en este preciso momento a hacer un puente telepático. Respíreme por la nariz 3 veces y bótelo por la boca, por favor. Bótelo por la boca. Hemos hecho un puente telepático y nos podemos dar cuenta en este preciso momento que los males, los daños en este instante le están perturbando mucho su vida. Sabemos que usted es una persona que ha sufrido, ha batallado en muchas enfermedades en este preciso momento, se están apoderando de su vida. Enfermedades naturales y enfermedades sobrenaturales, ¿oyó?
4: Sí.
3: Cuando le hablo de enfermedades naturales son enfermedades de Dios, son enfermedades que usted tiene y son enfermedades que se las pueden curar los médicos. Pero cuando yo le digo enfermedades sobrenaturales, son enfermedades que le llegan a su cuerpo. Se ha sentido que el cuerpo se le va, como que se desmaya, como que se duerme, ¿verdad?
4: Sí.
3: ¿Usted ha sentido de pronto y esto le ha dado en la calle?
4: Sí.
3: Le ha dado en la calle y cae usted en el piso, ¿verdad?
4: Ajá.
3: ¿Ayer le dio esto?
4: Sí.
3: Y usted se siente mal, ¿verdad?
4: Sí.
3: Cada vez que le da esto, usted se siente como que el cuerpo no fuera suyo.
4: Bien esforzada, sin fuerzas.
3: Exacto, como que usted le prestaran el cuerpo, ¿verdad?
4: André.
3: Como que se le van las fuerzas.
4: Sí.
3: Esto que usted está padeciendo, mi querida amiga del alma, no es normal. Esto que usted está padeciendo es un daño que le hicieron, es una maldad que le hicieron. Y es por eso, mi querida amiga, vuelvo y le repito, que usted en este momento está dañada, está envidiada.
4: ¿Pero por quién o qué?
3: Usted sabe que por la radio yo no puedo nombrar a nadie, ¿sí? Uh-huh. Pero hay una persona de sexo femenino que le ha hecho este daño, le ha hecho este mal. Primero, a usted el amor no le ha ido bien y le ha tocado hacer el papel de padre y madre en la casa, ¿verdad?
4: Sí.
3: Para que usted se dé cuenta quién es la persona que la tiene así, es necesario que nos visite para nosotros poderla tratar, para nosotros poderle ayudar y decirle qué podemos hacer. ¿De acuerdo?
4: Sí.
3: Vamos a hacer una cosa, porque nosotros estamos aquí es para trabajar y para luchar por la gente necesitada, por la gente humilde. Vamos a colocarla en cadena de oración, ¿le parece?
4: Sí.
3: La voy a colocar en cadena de oración. Consígase una veladora en su casa, una veladora de vaso de color blanco.
4: Ahorita, lo que pasa es que no estoy directamente en mi casa, estoy hablando de otra parte del teléfono.
3: Bueno, pues cuando llegue a su casa.
4: Ajá.
3: Cuando llegue a su casa ahorita o en la tarde, en la noche.
4: ¿Una veladora blanca?
3: Una veladora blanca, la coloca en su casa, la enciende, reza un Padre Nuestro, pide tres deseos en su mente cuando encienda la veladora y nosotros la vamos a colocar en cadena de oración.
4: Sí.
3: ¿Algo que me quiera comentar? ¿Algo que me quiera decir? ¿Le hemos ayudado? ¿Le hemos orientado?
4: Sí.
3: ¿Sí nos recomienda ante las personas que nos escuchan?
4: Sí.
3: ¿Sí nos recomienda?
4: Sí.
3: ¿Hablamos con la verdad y la sinceridad o le hemos mentido en algo?
4: No.
3: Ah, bueno. Bueno, hermana, gracias.
4: Ándele.
3: Que mi Dios me la bendiga.
4: Ándele.
2: Hay enfermedades que son conocidas. Hay personas que dicen, a mí ya los médicos me detectaron una enfermedad, a usted le conocieron los médicos la enfermedad. Pero la enfermedad es conocida, psicosomática y rebelde, ¿quién se la va a poder curar? Nos hemos dado cuenta que por medio de una enfermedad desconocida hay personas, hombres y mujeres, postrados en una cama. Muchas veces llegan a pensar que lo mejor sería acabar con su vida. Antes de seguir sufriendo, porque muchas personas sufren, lloran a consecuencia de una maldad. Son muchos los males, son muchos los problemas, lamentablemente van aumentando más las calamidades, las tristezas y las penas que tienen que, lamentablemente, asumir toda la humanidad en general. Por eso, mis queridos hermanos del alma, estamos aquí. Por eso todos los días hacemos este programa en vivo y en directo. Estas palabras se las entregamos con amor, con fe, con esperanza, con los grandes deseos de convertirnos en sus amigos de confianza, en sus más grandes aliados en su lucha contra todas estas dificultades que se le vienen presentando a usted a diario. Nuestro programa es transmitido con ese fin, mi querido oyente, con el fin de lograr la acción por parte de todos ustedes, reflexionando al mismo tiempo sobre lo que es realmente la vida y sus consecuencias. Esto de la reflexión es interesante, sumamente importante, porque muchos navegan en el mar de la incredulidad. Muchas personas dicen, yo no creo en esas cosas. Lamentablemente he visto muchos seres que habitan en este mundo, pero es necesario conocerlo. ¿Con qué? Con sus oportunidades, con sus altibajos, pero también es necesario conocer la dicha, conocer el amor, conocer la felicidad, conocer una buena salud. Hay personas, y me tengo que arrodillar y decir que hay personas que han venido única y exclusivamente a este mundo a sufrir. Hay personas que han venido a llorar, hay personas que han venido a sentirse mal, enfermos, desahuciados. Por eso les hago ese gran llamado, mis queridos hermanos del alma, desde aquí, desde la radio, para que usted levante el teléfono. Y si usted tiene celular, llámenos ya, 832-269-6615, para que usted se comunique conmigo ya, 832-269-6615. Le recuerdo, estamos en modo mundial, sí señor, estamos en el mundial, aquí en los Estados Unidos, y mucha gente, lamentablemente, se vio afectada por las fuertes lluvias en el transcurso de la semana. A ustedes, a las personas que se han visto afectadas, desde aquí, les enviamos ese saludo cordial y espiritual e invitándoles para que nos llamen 832-269-6615, 832-269-6615, le repito, 832-269-6615, a través de nuestras transportaciones espirituales. Porque nosotros, a través de los poderes psicotrónicos de la mente, realizamos transportaciones espirituales y nos hemos dado cuenta la gran cantidad de rituales maléficos, los cuales son utilizados por personas corrompidas y depravadas para perjudicar a los demás. Mire, me he dado cuenta de personas que se atreven a quedarse toda la noche despiertas haciéndole un mal a otro por medio de una fotografía. Por eso le advierto, mi hermano, por eso le advierto desde aquí, desde la radio. Mire, no regale fotografías. Por medio de una fotografía que usted regale, usted la regala de buena intención, pero usted no sabe la intención que tiene la otra persona. Mire, la otra persona se va para donde una bruja, para donde una pitonisa, y a usted por medio de esa fotografía le pueden hacer un ritual maléfico. a usted lo pueden dejar completamente mal. Mire, ¿cuántos hombres en este momento sufren de impotencia sexual a consecuencia de un daño? Por eso, mi querido hermano del alma, escúcheme bien lo que le voy a decir. Debe usted cuidarse muy bien. Y hay gente que duda, hay personas que dudan, hay personas que no creen y me dicen, hermano, pero yo ¿por qué me debo de cuidar si yo no le hago mal a nadie? Mire, hermano, a usted por medio de un ritual maléfico lo pueden llevar a la ruina. A usted por medio de un hechizo lo pueden enamorar. ¿Cuántas personas viven en este momento comiendo de la mano de otra persona porque a usted le hicieron un ritual, a usted le hicieron un hechizo, le hicieron un amarre y usted ni cuenta se dio? Por medio de una brujería se puede lograr la separación de un matrimonio, se puede conseguir arruinar un cultivo, se puede matar un animal. Lamentablemente lo pueden acabar a usted, mi querido hermano del alma. Mire, pueden acabar la producción completa de una empresa. Escúcheme bien lo que le voy a decir. Hay personas que de la noche a la mañana fracasan. Hay personas que de la noche a la mañana se derrotan. ¿Por qué? Porque usted no se encuentra protegido. Y si usted no está protegido, es muy fácil que las personas entren, penetren a sus chakras, a su aura y lo perjudiquen, mi querido hermano del alma. Por eso queremos y por eso todos los días queremos abrirle los ojos y que usted no llegue al fracaso, que usted no llegue a la desilusión, que usted no llegue a la desesperanza y mucho menos que usted fracase en el campo del amor. ¿Cuántas llamadas a diario contestamos por medio de este programa? ¿Cuántos mensajes hemos respondido? ¿A cuántas personas le hemos ayudado? ¿A cuántos hermanos le hemos regalado un ritual? ¿Cuántas personas me han llamado y me han dicho, hermano, es que yo quiero que a mí me vaya bien en el amor, ¿qué puedo hacer? Yo le regalo un ritual, yo le regalo una forma, yo le digo de qué manera usted puede salir hacia adelante. Pero mi hermano, mi amigo, acuda a nuestro centro espiritual, dese cuenta que nosotros estamos aquí es con el único fin de ayudar, de orientar y de servir, porque esa es la gran labor, esa es la misión que se nos ha dejado a nosotros en la tierra, ayudarle, colaborarle, protegerlo. Queremos que usted, mi querido hermano del alma, se cuide de las personas que amparadas bajo las sombras de la noche se atreven a hacerle daño a los demás. Es por eso que los invitamos para que ustedes nos visiten, nos consulten, se entrevisten personalmente conmigo. Yo mismo les voy a atender, yo mismo les voy a solucionar, yo mismo les voy a curar. Ya saben que todos los días estamos atendiendo consultas personales aquí en Houston. 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Hoy es sábado, siguen entrando más llamados, más comunicación. Fecha de nacimiento, por favor.
4: Mire, es el 11 de noviembre de 1955.
2: Analizando esta fecha de nacimiento, me doy cuenta de que usted vive en su casa con su pareja como si vivieran perros y gatos, ¿verdad?
4: Sí.
2: Se siente desanimada, sin ganas de estar en la casa, sin ganas de hacer las cosas. No puedo nombrar, pues, nombre, o sea, no puedo nombrar a nadie. A su casa le han tirado una sal, ¿oyó? Y es por eso que ustedes últimamente no se comprenden, no se entienden y usted vive mal.
4: Sí.
2: En la economía han cambiado mucho también.
4: Tenemos desde el año pasado de que
2: no levantan cabeza.
4: No levantamos cabeza. Apenas hace poquito comencé yo a trabajar.
2: Yo le puedo ayudar. En nuestro consultorio tenemos elementos de apoyo para ayudarle, para cambiar su suerte, para que le vaya bien. Pero en la casa hay una sal de por medio, que esa sal es la que no deja que ustedes prosperen.
4: Ok. Entonces por ahí estaremos.
2: Bueno, hermana.
4: Gracias.
2: Dios la bendiga, que esté muy bien.
4: Gracias,
2: hasta luego. Bueno, hermana, hasta luego. Así es que ayudamos a todas las personas que me llaman, que me envían mensajes. Ahora, si usted desea enviarme la fotografía de la palma de su mano, derecha si es hombre, izquierda si es mujer, recuerden que todos los días estoy recibiendo. 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Si usted me llama en este instante, si usted se comunica conmigo, le voy a hacer un regalo especial para que se proteja de tanta gente envidiosa, de tanta gente negativa que le vienen perturbando sus negocios, su suerte, su buena energía. 832-269-6615. Nuevamente entra llamada, nuevamente entra comunicación. Este programa es para usted que sufre, para usted que llora, para usted, mi querido hermano del alma, que necesita darse cuenta más de su vida, de su entorno familiar y espiritual. 832-269-6615. Nuevamente oyente en línea, fecha de nacimiento, por favor.
5: Es el 4 de febrero.
2: ¿Sí?
5: Del 80.
2: Tiene una oportunidad muy bonita, según veo la fecha de nacimiento, 4 de febrero del 80,
5: uh-huh.
2: Pero para el mes de agosto, ¿yo?
5: Ok.
2: Para el mes de agosto se le van a abrir las puertas, van a haber oportunidades muy bonitas, le va a ir muy bien, es una persona que se le abren las puertas con facilidad, hay que abrirle campos, hay que abrirle puertas, usted no tiene ninguna energía negativa a su alrededor, no tiene nada malo, no tiene por qué preocuparse.
5: Okay.
2: Preocúpese por salir adelante, uh-huh. Preocúpese por abrir los campos energéticos, porque veo que es una persona que tiene muy buena energía, pero a esa energía hay que protegerla.
5: Ah, bueno, muy bien.
2: ¿Alguna pregunta que quiera hacerme antes de terminar la llamada?
5: No, pues ya me lo dijo todo. En cuestión del trabajo, más o menos como para agosto me llega algo bien.
2: Algo muy bueno.
5: Y es lo que ya es lo que quería yo saber también.
2: Hermana, ¿no es más por el momento?
5: No.
2: ¿Le hemos ayudado? ¿Le hemos colaborado?
5: Así es.
2: ¿Qué opinión tiene del programa, ya que usted nos llamó, ya que usted en este momento está con nosotros?
5: De que ustedes, ayudan a la gente. En este caso, me está ayudando mucho a mí.
2: Perfecto.
5: Me ayuda y muy acertado en sus comentarios, la verdad, sí.
2: Sí nos recomienda, pues no nos sí. Va a recomendar porque pues es primera vez que usted se está comunicando con nosotros y no nos había llamado, pero sí nos recomienda.
5: Ajá, ampliamente.
2: Bueno, hermana, muchas gracias.
5: Igualmente, hasta luego.
2: Que mi Dios me la bendiga, que tenga un feliz día, ¿oyó?
5: Gracias, igualmente.
2: Bueno, hermana.
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2: Más llamados. Más comunicación, me dicen aquí en la estación radial, que es una dama, bienvenida. ¿Hace cuánto nos escucha?
7: Ya tiene tiempo.
2: Ah, perfecto, regáleme su fecha de nacimiento.
7: Quiero el de mi hija.
2: Ah, el de su hija, regálemelo, sí. Por favor.
7: Ella es del 11 de febrero del 90.
2: Vamos a hacerle un estudio telepático a su hija en este instante.
7: Sí.
2: ¿Vive usted como muy preocupada y confundida con el comportamiento extraño de su hija?
7: Sí, ajá, sí, me preocupa mucho.
2: ¿Se preocupa usted mucho?
7: Bastante.
2: Porque ajá. Su hija mantiene un comportamiento a veces como libertino.
7: Sí.
2: Primero, libertino.
7: Sí.
2: Segundo, es una persona que llega a la casa, no quiere hablar con nadie.
7: Sí,
2: ¿Es verdad o no?
7: Sí, ella nada más está, o sea, llega del trabajo.
2: Sí.
7: Y nada más come y se baña y está un ratito ahí con nosotros y se duerme.
2: Perfecto.
7: Ella vive siempre dormida porque ella, hasta eso le...
2: Mira, hay un comportamiento muy extraño en su hija.
7: Sí.
2: Su hija tiene una amistad mala.
7: ¿Amistad mala?
2: Sí, y usted no la conoce.
7: Ajá.
2: Usted no conoce esa amistad que tiene su hija.
7: Sí.
2: Y a su hija la están llevando, mejor dicho, a preferencias que no le quiero tampoco decir por medio de la radio.
7: Ajá.
2: Pero la están llevando a preferencias extrañas, ¿oyó?
7: Ajá.
2: Por eso es que su hija, usted no le conoce un novio.
7: Ajá.
2: Por eso a su hija usted no le conoce amigos.
7: Sí.
2: Su hija parece que estuviera sola en el mundo.
7: Sí.
2: Porque ella llega y no comparte con ustedes.
7: Sí.
2: ¿Se acuesta a dormir?
7: Sí.
2: ¿Es ajá. verdad o no?
7: Ella duerme mucho y eso me preocupa porque duerme mucho.
2: Le voy a decir, vea, por aquí por la radio no le puedo decir por qué.
7: Sí.
2: Pero sí me gustaría que nos visitara.
7: Sí.
2: Tráigame una fotografía de ella.
7: Ah, bueno.
2: O una prenda que ella use.
7: Sí.
2: Tráigame o una fotografía
7: uh-huh.
2: o una prenda que ella use.
7: Sí.
2: Y en nuestro consultorio, en nuestra fundación, le podemos decir qué es lo que está pasando.
7: Ah, bueno,
2: por sí. Aquí por aquí por los micrófonos me tienen prohibido.
7: Sí, sí, está bien. Sí, es que ella me preocupa mucho porque...
2: No, yo le ayudo.
7: Sí,
2: yo le ayudo.
7: Porque está muy...
2: El papá estuvo ausente un tiempo, por lo que estoy viendo aquí en la fecha de nacimiento.
7: Sí.
2: Y ella tiene como un rencor hacia el papá.
7: Bastante. Y eso me duele mucho a mí porque mis hijos no... O sea, no se llevan con él como no sé, no le dirigen la palabra. De repente andan muy bien.
2: Tienen un rencor hacia él.
7: Le tienen mucho coraje.
2: Perfecto.
7: Le tienen coraje.
2: Mire, hermana.
7: Y me dicen que para qué lo recibí de nuevo, Sí. Si toda la vida hemos estado solos.
3: Claro.
7: Entonces, entonces yo lo hice porque, por no sé, porque siempre me he dicho que es, si nos casamos era para toda la vida.
3: Claro.
7: Para tener una familia.
3: Claro.
7: Y para y porque él, yo nunca le conocí familia, no le conozco a nadie en el mundo más que a una media hermana.
3: Perfecto.
7: Y realmente yo no sé si tiene otra familia por allá, o sea,
3: vamos
7: en otro lugar o
3: vamos
7: X cosa, ¿no?
3: ¿Vamos a investigar eso?
7: Sí.
3: Tráigame la fotografía de él también.
7: Ah, bueno, está bien.
3: Vamos a investigar eso y desenmascaramos, mejor dicho, vamos a darnos cuenta la verdad.
7: Sí, está bien.
3: La espero en el consultorio.
7: Sí, sí, está bien.
3: Bueno, hermana, gracias.
7: Ajá. Sí, bye.
3: Bueno, 832-269-6615. Miren, la problemática social se ve y se está viendo todos los días. Los cambios climáticos también, ¿verdad? La semana pasada llovió muy fuerte. No solamente aquí en la ciudad de Houston, también en partes, en ciudades de la Unión Americana. Llovió fuertísimo. Y muchas personas se vieron afectadas por esa lluvia. Pero de un momento a otro salía el sol y ya todo estaba bien. Esto se ve y se sigue viendo a nivel de clima, ¿verdad? Y así también se ve a nivel de la gente, de las personas. Cómo de la noche a la mañana usted lo pueden dejar, mi querido hermano del alma, sin su trabajo. Cómo de la noche a la mañana usted lo pueden dejar postrado en una cama. Cómo de un momento a otro a usted lo pueden dejar afectado. 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Por eso yo quiero que usted acuda a mi casa, a mi consultorio. 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Me manifiestan y me dicen, porque hoy es sábado de consagración, sábado de ritualización. Recuerden que estamos en el mundial, el cual queremos que todos ustedes, mis queridos hermanos del alma, se sientan bien, se sientan regocijados, que apoyen sus países,

0: 832-269-6615. 832-269-6615. ¿Más oyentes en línea? Tengo más personas en este momento que quieren participar del programa. Bienvenido, bienvenida. Fecha de nacimiento.
1: Del 6 de octubre del 68.
0: Del 6 de octubre del 68. Regálame rápidamente tres numeritos del 1 al 9.
1: El 3.
0: El 3.
1: 6.
0: El 6.
1: El 5.
0: Y el 5. Bueno, hermanita, usted vive angustiada, mantiene haciéndose los exámenes, se hace los tratamientos que le mandan, se toma la medicina, pero lamentablemente, mi hermana, usted, perdóneme que le diga, pero las dolencias le siguen en su cuerpo.
1: Sí.
0: No sabe usted qué hacer.
1: No.
0: Se levanta con dolor en las rodillas.
1: Así.
0: Con dolor muchas veces en las coyunturas.
1: Sí, así.
0: ¿Es verdad o no?
1: Sí.
0: Ya usted ha visitado a los médicos, ya usted ha ido a una parte y a otra, le dicen que tiene un problema de osteoporosis.
1: Sí, que, eso me dijo el doctor, pero pues me dio pastillas y no se me quita.
0: Lo que yo le digo, toma medicamento, no se le quita el dolor, siguen los dolores en los huesos, en los codos, en las articulaciones.
1: Uh-huh.
0: Vive también usted muy cansada, muy agotada, sin deseos de levantarse muchas veces de la cama.
1: Sí.
0: ¿Es verdad o no, hermana?
1: Sí.
0: Y cuando usted se levanta no sabe ni qué hacer porque el dolor que siente usted en su cuerpo, hermana, no se lo quitan las pastillas que le están mandando.
1: Sí, sí.
0: Entonces,
1: sí.
0: Yo desearía, mi querida oyente, 6 de octubre del año 68, yo necesito que nos haga una visita, pero me lleve, por favor, la primera orina de la mañana.
1: Ajá, pues.
0: Váyame, visíteme con su esposo, visíteme con alguna hija que usted tenga, para que ellos vean lo que nosotros vamos a hacer en usted, para que se den cuenta de la curación que vamos a realizar en nuestro consultorio.
1: Bueno.
0: ¿Estamos de acuerdo?
1: Sí.
0: Bueno, entonces ya tiene la dirección de nuestro consultorio.
1: Sí, ya lo tengo.
0: Bueno, hermanita, ya sabe que estamos para servirle. Muchas gracias por haber participado.
1: Ándele, sí, gracias.
0: Que tenga un bonito día.
1: Ándele, igualmente.
0: Bueno, hermana, gracias.
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0: Más oyentes en línea que quieren participar del programa. Fecha de nacimiento, por favor.
3: 26 de febrero de 1964.
0: Del año 64. ¿Alguna vez le han mirado por medio de las cartas del tarot o es primera vez?
3: Es primera vez.
0: Ok, vamos a mirar las cartas porque a través de la fecha de nacimiento yo veo que usted me llama porque está muy desesperada por un hijo, su hijo el mayor, ¿verdad?
3: Así es.
0: Su hijo el mayor se casó en el mes de octubre del año pasado y desde que él se casó ha cambiado tanto con usted, con sus hermanos y con toda la familia, ¿verdad, hermana?
3: Así es. Yo creo que no le caemos bien a la familia de su esposa, como que ella es muy dominante y no lo deja que nos visite o que esté con nosotros.
0: Bueno, yo aquí...
3: Y a mí eso me tiene muy preocupada.
0: Claro, hermana. Para eso me llamó, para yo decirle qué pasa. Mire, veo la carta 14, que es la templanza, veo la carta de la evolución y veo la carta de la resurrección. Esa es una mala mujer, la cual se ha acercado a su hijo. Ella se ha valido de artimañas, ella se valió de cosas negativas para atraparlo. Su hijo tiene buen dinero. Desde que llegó a los Estados Unidos, su hijo ha contado con buenos trabajos y le va muy bien, y ella solamente está con él por interés. ¿Usted lo sabía?
3: Pues es que su comportamiento es muy raro, la verdad.
0: Esta mujer lo tiene trabajado, esta mujer le tiene hecho un enchamicamiento. Yo necesito que, si usted quiere liberar de las garras de esa mala mujer a su hijo, mañana mismo la voy a esperar en mi centro espiritual. ¿Me puede visitar?
3: Claro que sí.
0: ¿Me puede visitar a las 3 de la tarde? Le espero, por favor.
3: Claro que sí.
0: ¿Tiene usted una playera roja de su hijo en su casa? ¿Todavía la conserva?
3: Sí, todavía.
0: Ok, entonces me visita con esa playera, me visita con 3 veladoras de vaso que traigan la Virgencita de Guadalupe o San Juditas Tadeo y la espero en horas de la tarde.
3: Claro que sí.
0: ¿Le he contestado con verdad? ¿Le he orientado con sinceridad o tiene alguna duda?
3: No, estoy muy contenta con su respuesta. Nos vemos.
0: Bueno, hermana, nos vemos mañana. Bendiciones. Gracias por llamar.
3: Muchas gracias. Hasta luego.
0: Así es que ayudamos. Así es que orientamos a todas las personas que se comunican. Y ya estamos llegando a la parte final. 832 12

0: 1239-669-6615. Vuelvo y le repito, 832-269-6615. Gracias por escucharnos. Estamos llegando a la parte final de nuestro programa. Hoy es sábado, sábado de consagración, sábado de ritualización. 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Gracias por escucharnos. Gracias por participar. Gracias de verdad, mis queridos hermanos del alma, a las personas que nos llaman, a las personas que depositan la fe y la confianza en nosotros. 832-269-6615. Hasta pronto. Bendiciones. Buen fin de semana.
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4: Salud, dinero y amor es el deseo del maestro Sebastián para todos y para cada uno de ustedes, hermanos míos, hermanos nuestros, hermanos en Dios, patria y universo. Una vez más, nos presentamos frente a los micrófonos de esta bella estación de radio para llevarles el programa de la suerte, el programa del amor, el programa de la felicidad, el programa de la prosperidad. Levanten su teléfono y desde la comodidad de su casa, cada uno de ustedes va a poder participar del programa. Si tiene problemas con la suerte, si tiene problemas en el amor, marchan mal sus negocios, usted juega y pierde, usted enamora y fracasa, le han dicho que su enfermedad no tiene curación, pare ya de sufrir. Marque hoy mismo y a través de la palma de su mano, a través de la órbita de su vista, a través de las cartas del tarot de la baraja, aquí vamos a decirle quién le quiere, quién le ama, quién le traiciona, por qué no progresa, por qué no triunfa en la vida. Sufre, padece de enfermedades que no haya podido curar, pare ya de sufrir. Levante su teléfono ahora mismo, le digo si la enfermedad que sufre o padece es natural o sobrenatural. No olviden que reúno hombre con hombre, mujer con mujer, viejita con joven, joven con viejito. Si se fue tu esposo o tu esposa, hago que regrese a tu lado. suplicándote, rogándote, implorándote. Si tienes mala suerte en el amor, mala suerte en los negocios, en tu trabajo te va mal, el dinero no rinde en tus manos, estás sufriendo o padeciendo de males, enfermedades que no haya podido curar, el chamán Sebastián, con solo ver la palma de su mano, la órbita de tu vista, te digo si la enfermedad es natural o sobrenatural, si tu compañero o la compañera se fue de tu lado, el negocio que no vende nada, te ayudo para que aumente las ventas, atraiga a la clientela, tenga buenas ganancias. Si se siente solo, se siente triste, aburrido, en depresión, cansado, agotado, todo problema tiene solución. Sufre de infecciones de las vías urinarias, cálculos renales, reumatismo. Sufre de inflamación de la ciática, padece de anemia, de catarro, padece de insomnio, vive nervioso, mala circulación, sufre de problemas de impotencia sexual, mala circulación de la sangre, problemas de caída de cabello. Todo problema tiene curación, toda enfermedad será curada con ayuda del gran chamán Sebastián. Prepare papel y lápiz a la mano, porque aquí le voy a ayudar a aquel hombre, aquella mujer que tiene un hijo enfermo, una hija enferma, tu esposo o tu esposa están enfermos. ¿Quieres saber qué tipo, qué clase de enfermedad tiene? Aquí le ayudo el chamán Sebastián. Así que marque por teléfono, comuníquese en este momento. Dígale adiós a la mala suerte, adiós a las enfermedades, adiós a las tristezas, penas. No permita que la palería, la santería, la hechicería, la magia negra acaben con tu felicidad. Despierte de ese letargo en el que vive visitando al maestro Sebastián. 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Atención, señora Ana Karen, hágame el favor, señora, tráigame a su hermano. Si no lo puede traer, traiga una prenda de vestir de él o una fotografía. Tu hermano ya no quiere salir del cuarto, no tiene amor a la vida, vive estresado, vive con depresión, amargado, no quiere tener novia, no quiere salir con amigos. Él no era así. Lamentablemente te digo algo, hermana Ana Karen, a él, a tu hermano Francisco, le están haciendo un trabajo muy fuerte, le están haciendo un trabajo de hechicería, de brujería. 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Señora Lupita, yo veo que usted últimamente está decepcionada, se siente muy triste, se siente muy vacía, al ver que en el amor no ha podido encontrar una buena pareja. En el amor le ha ido pésimamente mal, porque solamente han llegado hombres a conocer tu cuerpo, a conocer tus cualidades físicas, y te han prometido el cielo y la tierra y no te cumplen absolutamente nada. Solamente se han burlado de ti, se han alejado sin darte ninguna explicación. Tenga la amabilidad, Lupita, consígame agua bendita, una botella pequeña con alcohol, me consigue tres listones de color verde, yo mismo le voy a elaborar una limpia, yo mismo le voy a elaborar un conjuro, yo mismo le voy a entregar un poderoso talismán, un poderoso amuleto, para que en el amor me le vaya muy bien. Ahora, ¿qué va a hacer? Va a llamar en este momento, si la línea está ocupada, siga marcando, 832-582-5862, 832-582-5862. Atención, señora Carmen, le hablo en relación a tu esposo, un hombre que era incansable, muy trabajador, un hombre muy positivo, un hombre fuerte, un hombre de mucho entusiasmo, de mucha energía. Hoy en día tu esposo es como que si estuviera espantado. ¿Por qué? Porque ya no quiere trabajar, le duele su espalda, le duelen las piernas, hay veces los pies que ya no pueden ni caminar. Se ve muy triste, muy triste. Se ve muy deprimido, muy angustiado. Amiga Carmen, lo que le está pasando a tu esposo, lo que le está sucediendo a tu esposo, le hablo con el corazón en las manos. Esto no es nada bueno. Un enemigo él tiene. Y ese enemigo es un excompañero de trabajo de la compañía donde tu esposo trabajaba. Ese hombre le mandó a hacer brujería a tu esposo. Por eso tu esposo perdió el empleo. Por eso está como está, triste, demacrado, aburrido, enfermo, sin ganas de nada. ¿Por qué? Porque le hicieron brujería. Si usted me consulta aquí en Houston, si usted me visita en esta linda ciudad, yo le juro de Dios, le repito, le juro de Dios, hacerle una limpia, quitarle el daño que él tiene. Aquí le enseño el rostro de la persona, quién le hizo el daño, y él va a quedar completamente curado. Que Dios me le bendiga, que Dios me le ampare. 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Vamos inmediatamente a recibir los llamados porque está timbrando el teléfono.

0: Mi nombre es Ramón Sánchez, estamos aquí con el maestro Sebastián, los queremos invitar que vengan aquí, los que lo escuchan por televisión o por radio, que vengan aquí con él. Yo estuve en proceso de verdad de una maldad, de un trabajo que me hicieron y aquí estamos. Él me hizo una limpia y luego me sacó el trabajo y estamos aquí con él, ¿verdad? Pues dándole las gracias. Y invitamos a toda la gente que nos escucha que vengan aquí con él y el que se sienta mal o no sé, ¿verdad? Aquí él los cura y pues, ¿verdad? Estamos muy agradecidos con él.
1: ¿De dónde viene, hijo? ¿Hace cuánto tiempo estaba sufriendo usted ese daño? Y pues platíquele a la gente que lo escucha a esta hora por esta prestigiosa estación radial aquí con Sebastián, el hermano que cura, ¿qué le salió de su cuerpo y qué le quiere decir de su corazón? La verdad de lo que en realidad usted tenía.
0: Pues mire, pues de aquí de mi cuerpo me salió una porquería muy fea, ¿verdad? Y pues aquí está del cuerpo y haz de cuenta que pues ya tenía como unos 5 o 6 meses con eso y él me sacó ese daño, ¿verdad? Y por eso estamos aquí invitando a las personas que nos escuchan, que vengan y, ¿verdad? Aquí con él que venga aquí, él lo va a curar.
1: ¿Qué quiere decirle a todas las personas que han sufrido de daños puestos? Porque usted ha tenido dos daños a la vez, un mal puesto y un daño natural. ¿Qué le quiere decir a las personas que lo escuchan?
0: Pues que vengan y que se den cuenta de verdad, pues cada una persona de lo que tiene, de los daños que existen, que sí hay daños. Yo les digo porque yo ya lo pasé, lo estoy sintiendo y y pues aquí estamos con él, ¿verdad? Y le invitamos a todas las personas que nos escuchan que por favor vengan y acudan aquí a este lugar y por su atención, muchas gracias a todos. Y ¿verdad? Pues a todos los que nos escuchan, queremos que, ¿verdad?, se tomen un minuto de su tiempo y escuchen y ¿verdad?, que vengan, no pierde nada y por su atención, muchas gracias.
1: Gracias por su valioso testimonio. Es un testimonio más del maestro Sebastián.
2: Escucharon, hijitos de mi corazón, escucharon, hermanitos de mi alma, los testimonios, los agradecimientos, la gente feliz, la gente contenta, la gente que anteriormente lo veía todo perdido. Para toda aquella persona que la mala suerte le acompaña, para usted que juega y pierde, enamora y fracasa, usted que vive en la miseria, en la ruina, que todo le va mal, siga marcando, siga llamando por teléfono. Atención, señora Fátima. Señora Fátima, la enfermedad que usted tiene en su pierna derecha, óigame bien, óigame muy bien, no es una picadura de mosquito, ¿eh? No es una picadura de mosco, no, señora. Esto que yo estoy viendo, esto que estoy analizando, esto que estamos observando nosotros, esto es un trabajo de brujería, de hechicería. Por eso a usted se le formó, se le crió, se le hizo una enorme llaga, un enorme grano, una enorme llaga que con cremas, ungüentos, cantidad de cosas que usted se ha aplicado, no ha podido curar, no ha podido curar. Yo le invito, por favor, Fátima, que venga acá a mi consultorio. Yo le invito, Fátima, que se acerque urgentemente. Cuando venga, traiga una botella con agua bendita, una toalla blanca pequeña, un paquete de algodón, un Santo Cristo, y me comprometo a quitarle el daño que le hicieron. Me comprometo a quitarle la brujería y a enseñarle el rostro de la persona quien le hizo el daño. Que mi Dios me le bendiga. 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

0: Hola, sí, yo llamé al maestro Sebastián hace algún tiempo de aquí, de Luisiana, Estados Unidos. Mi problema era que yo no podía tener bebés. Él me ayudó mucho, me ayudó bastante con mi problema. Ahora yo ya tengo una bebé de casi 2 años. Él me ayudó muchísimo, muchísimo. Yo estoy muy agradecida con él. Mi testimonio es que pues yo lo recomiendo bastante, que vayan con él, que se atiendan, que se chequen. Él es muy bueno en ayudar a uno. Yo la verdad no tengo nada que decir de él, nada malo. Él es muy bueno en todo lo que hace. Yo tuve el problema de que no tenía bebés y ahora ya pues gracias a Dios tengo mi bebé. Él me ayudó con otro familiar que gracias a Dios también pues estuvo muy bien mi familiar en todo. Ahora ya está muy bien. Pues no, él te ayuda y está muy al pendiente de uno.
1: Usted, hermana, que dice que hemos estado al pendiente suyo, que la ayuda que ha recibido, que la orientación guía a través de la línea telefónica, porque nosotros a la gente que nos habla de Estados Unidos le atendemos a través del teléfono. Quiero que le diga a la gente, quiero que le diga a las personas, a la gente que nos escucha, después de que usted recibió ayuda por no poderse embarazar, que a través de oración y conjuro a larga distancia le liberamos de un mal postizo, de un hechizo, de una brujería, tal como se lo dijimos. ¿Cómo está ahora? ¿Cómo se siente ahora? ¿Qué le dice la gente, hermana?
0: Ahora estoy muy bien, gracias a Dios y gracias a Sebastián, al maestro Sebastián, que me ayudó. Yo recomiendo mucho que vayan con él, la verdad, se lo recomiendo. Gracias a Dios que lo encontré, a él lo encontré por su programa, porque pues yo no sabía a quién acudir cuando yo me sentía muy mal, cuando yo tenía dolores y todo. Él me dijo el problema que yo tenía cuando yo hablé con él, y ahora gracias a Dios pues yo le doy gracias a Dios que lo encontré. Bendiciones para él.
1: Entonces, que la gente venga, que la gente se consulte. Es la forma como orientamos. Son testimonios de la gente agradecida. Dios te bendiga, hermanita linda, y que la Virgen te ilumine.
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0: Mi nombre es Norma Rodríguez. Conozco al hermano Sebastián desde hace más de 5 años. A mí me lo recomendaron mucho. Yo lo empecé a escuchar en el radio. Yo empecé a venir con él porque tenía problemas de salud. Siempre me la pasaba sin ganas de hacer nada, enferma. No quería salir de la casa. Y gracias a su trabajo, a su ayuda que me dio, ¿verdad? Y a sus oraciones que me mandó a hacer, a sus misas, estoy muy bien. También he venido por otros trabajos, ¿verdad? Que me ayudara con mi familia, para estar siempre unidos, para tener mejor bienestar económico, y que mis hijos tengan un trabajo estable, tuvieran un trabajo estable, y gracias a él y a Dios, tienen un trabajo estable. Mi marido también le va muy bien económicamente. Gracias, hermano Sebastián, por...
1: Hermanita linda, te interrumpo. Este es el conocimiento, el don divino que tenemos de ayudar, de curar. Así como te hemos ayudado a ti, hemos ayudado a cantidad y cantidad de personas que dan gracias el haberse acercado a mi consultorio. Yo le pregunto, hermana, ¿vale la pena que la gente acuda con nosotros? ¿Vale la pena que la gente nos consulte? Que tengan esta entrevista, que llamen por teléfono, que hablen, que no les dé miedo, que no les dé temor. Que nos hablen por teléfono para que reciban ayuda, y por eso usted da este testimonio. ¿Estamos de acuerdo?
0: Gracias, hermano Sebastián, por sus trabajos. Yo se los recomiendo mucho, porque él es una persona muy honesta, muy responsable en sus trabajos. Pero también, ¿verdad?, hay que poner de nuestra parte, hay que hacer lo que él nos dice que hagamos en nuestras casas. También con nuestra persona, ¿verdad? Tenerle mucha fe, ¿verdad? Para que él también nos pueda ayudar a hacer los trabajos. Gracias, maestro Sebastián. Muchas gracias. Que Dios lo bendiga. Y que Dios lo bendiga siempre y lo proteja con mucha salud, para que pueda también seguir ayudando a toda esa gente que necesita de usted.
1: Muchas gracias, hermanita linda. Créame que es maravilloso escuchar estos testimonios. Por eso invito a cada uno de ustedes que sigan marcando el teléfono para que reciban ayuda a través de las cartas, a través del naipe, a través del tarot, a través de la baraja. Siga marcando.
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3: 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Aplique las goticas milagrosas de la salud y adiós a las enfermedades. Las gotas milagrosas de la salud, el dinero y el amor sirve para traer la suerte. 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Para que atraiga el amor de ese hombre, de esa mujer, para que usted sea feliz, para que sea bien correspondido y encuentre la felicidad que siempre ha soñado, que siempre ha anhelado, que siempre ha querido. 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Señora Carla, tráigame a su esposo. La exmujer de él le hizo una brujería. Por eso él no puede tener relaciones sexuales contigo. Por eso sufre de impotencia. 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
7: Cordial saludo y bienvenida para todos ustedes, queridos oyentes, a este su programa Maestros de Fe. Usted sabía que la buena fortuna, la prosperidad es para todos y hoy está aquí para usted. 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Consúltenos si está viviendo momentos de dolor, de miedo, de incertidumbre, angustia o desesperación por todo lo que estamos viviendo en estos momentos, donde la vida nos ha cambiado, donde nuestra forma de pensar es diferente, donde ver nuestros seres queridos de pronto en situaciones adversas no es lo mejor. Habilitamos nuestra línea telefónica para escucharlos a ustedes. ¿Aló, con quién hablamos?
8: Buen día, con Neis González.
7: Muy bien. ¿Tienes alguna pregunta o testimonio?
8: Bueno, más bien quiero contarles un testimonio mío personal.
7: Cuéntame.
8: Bueno, yo soy una persona que me atreví a llamar porque soy muy tímida, muy penosa, pero me atreví porque es algo que siento que debo compartir. ¿Sí? Para que las personas vean lo que me sucedió y vean que no es falso, que es realidad, y que para ayudar también, porque era algo que me tenía agobiada y bueno, necesito compartirlo.
7: Me encanta, cuéntanos.
8: Mi caso era algo, mi esposo y yo nos llevábamos de maravilla siempre. De la noche a la mañana, un día nos cambió todo y todo era problemas, pelea, nos compartíamos, no, hasta la hora de comer era problema. Uh-huh. Era como si fuéramos enemigos.
7: Sí.
8: No había una paz. Esto me tenía muy mal. Yo estaba hasta deteriorada físicamente, enferma, estaba mal.
7: Sí.
8: Gracias a la maestra, usted viera cómo cambió mi vida. Totalmente, totalmente. Mi esposo cambió, todo es paz. Ha entrado como si fuera una luz a la casa, porque prácticamente tenía una sombra que la maestra nos la ayudó a eliminar.
7: Uh-huh.
8: Y todo cambió para bien. Usted viera que la misma casa, como si entrara una luz, porque ahora yo veía todo, no veía todo oscuro, no había ningún levante, sí. agarrábamos un dinero, se nos iba como agua, no veíamos nada, todo era problema, no había a veces ni para comer. Uh-huh. Entonces, todo nos cambió.
7: ¡Qué bonito!
8: Y gracias a la revelación numérica que la maestra nos dio.
7: Sí.
8: Yo tuve la oportunidad de ganarme la lotería. Nunca en mi vida marcaba ni el último número, mucho menos el segundo ni el primero. Y como obra, Dios mío, yo me gané $8,000 en la lotería. O sea, esa fecha nunca la voy a olvidar, porque fue algo que yo dije, wow. Entonces yo siento que tenía que compartir esto porque esto me ayudó muchísimo. Mire, gracias a eso mi esposo pudo cambiar el pico que tenía, que era muy viejito y estaba deteriorado, y pudimos abonar otros asuntos personales. Todo nos ha resultado súper bien. Entonces yo digo, esto tengo que contarlo, porque eso ha sido una gran bendición, solamente no para mí, para mi esposo, para mi matrimonio, para mi casa. Y yo digo, esto tengo que contarlo, porque tengo que compartirlo para que las demás personas vean que esto es algo verdadero, y si a mí me ayudó, a ellos también.
7: ¡Qué bonito! O sea, ¿qué si nos recomiendas?
8: ¿Cómo no? ¿Cómo no? Y es más, yo no comparto mucho con muchas amistades,
7: sí.
8: Pero lo que es mi familia, mis vecinos, les he hablado de esto. Les he hablado de esto porque si no hubiera sido por ustedes, por la maestra Carolina, no sé cómo, quién sabe, ni Dios quiera, me hubiera suicidado, hubiera sucedido algo feo, porque yo estaba mal, muy mal, muy mal.
7: Bueno, pero
8: gracias
7: ya
8: a que me ayudaron.
7: Ya encontraste la solución, que es lo importante. Y mira que sentimos este testimonio tan bonito de corazón. Gracias por compartírnoslo, y estás haciendo un doble esfuerzo porque nos dices, yo casi no salgo, no tengo muchos amigos, soy un poco tímida, pero sé que a través de este testimonio muchas personas van a darse cuenta que sí se puede lograr lo que ellos desean y que sí hay una luz al final de ese túnel oscuro. Muchas gracias.
8: Sí, sí, sí. Muchas gracias a ustedes que me ayudaron. Muchas gracias. Que tengan buen día.
7: Igualmente. Yo sé que usted está cansado de vivir en esa situación, de ver cómo ese papá tiene que esforzarse tanto, esa mamá tiene que luchar cada día, y qué dolor pensar que las futuras generaciones tienen que seguir así. Rompa esas cadenas que hoy no le permiten alcanzar el éxito a través de nuestra ayuda. 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Nosotros los orientamos a la felicidad, a obtener suerte, a ser triunfador, a que el amor esté en perfecto orden divino, a que el dinero fluya de manera constante, que usted no tenga que correr detrás del dinero, sino que el dinero llegue a usted de manera fácil, se mantenga y pueda multiplicarlo. Lo vamos a ayudar con esa situación familiar, con esa situación que en este momento lo tiene destrozado, porque ese hijo, porque ese esposo, porque ese ser querido no quiere quebrantar su corazón y ver que hay cosas que tiene que mejorar. Lo vamos a ayudar a usted que el día de hoy quiere recuperar ese amor, no importa la distancia, no importa el tiempo, no importa el sexo, no importa la edad. Vamos a hacer que ese amor que usted siente el día de hoy esté protegido, que sea un amor en perfecto orden divino, un amor idílico, un amor de una persona que de verdad lo quiere y que usted lo pueda amar sin ningún miedo. 346-689-4413. 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
6: 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No se desconecte.
7: Si está sufriendo por una separación y desea una segunda oportunidad, vamos a canalizar energías para ayudar a restaurar la conexión y guiar al regreso de su ser amado, que esa persona quebrante su corazón, que recuerde todo lo bonito que vivió con usted, que si en este momento está siendo manipulada, podamos erradicar esa situación y que vuelva a sentir ese amor en perfecto orden divino por usted. A través de un amarre, a través de la recuperación, a través de la canalización de energía, vamos a recuperar y a enamorar de nuevo a su pareja a través de los endulzamientos que están diseñados para armonizar corazones y fomentar uniones que sean duraderas, un amor fuerte, un amor en el cual usted pueda confiar con tranquilidad. No importa si hay terceras personas que quieran involucrarse, nada malo lo va a tocar a usted, a su parte sentimental. Vamos a proteger su paz y bienestar alejando personas tóxicas, las envidias, las influencias negativas que obstaculizan su felicidad y el progreso que usted ha deseado, alcanzar sus metas. Vamos a recuperar su tranquilidad. Vea, la tranquilidad no tiene precio ni nombre, tiene que venir directamente de usted, y obviamente cuando usted tiene tranquilidad puede tomar buenas decisiones, cuando usted tiene tranquilidad puede salir adelante en sus proyectos, puede ver más allá de lo evidente, va a evitarse una enfermedad, porque eso también uno somatiza lo que está sintiendo. Eso quiere decir que el cuerpo empieza a sufrir también. Vamos a liberar su cuerpo y su espíritu de cargas energéticas negativas. Esta sanación le va a ayudar a recuperar el equilibrio, la paz interior, el bienestar integral que se ha venido perdiendo por tantas circunstancias, por tantas situaciones difíciles. Esas limpias espirituales para eliminar bloqueos, malas vibraciones que afectan su vida, su hogar, su negocio, su salud, su parte sentimental. Una limpieza profunda para atraer la claridad, la prosperidad y la armonía, para que usted pueda pensar claramente, para que pueda tomar buenas decisiones, para que pueda ver quién es el enemigo. Porque muchas veces el enemigo se manifiesta, pero es muy sutil, y como lo tienen manipulado, usted no se va a dar cuenta. Conecte con fuerzas superiores a través de unas oraciones que nosotros le vamos a enseñar. Son oraciones personalizadas y muy poderosas. Dirigimos la energía para abrir sus caminos, para protegerlo, para manifestar sus intenciones más profundas y que se hagan realidad, para abrir las puertas de la abundancia, el éxito, de los proyectos, de la buena fortuna. Es importante que usted hoy se alinee energéticamente y que todas las bendiciones estén ahí para usted, la energía a su favor, y que llegue a usted la prosperidad y el dinero de manera fácil y que se mantenga, porque muchas personas nos llaman y nos dicen: a mí me llega dinero, pero no logro mantenerlo, llega a mis manos y se me esfuma, o lo tengo listo para algo y resulta que tengo que gastarlo en otras cosas. 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Escuchamos más oyentes. ¿Aló, con quién hablamos?
9: Hola, me llamo Jessica y les quiero platicar cómo es que el hermano me ayudó a poder salir de mi enfermedad. Tenía muchas actividades y me iba muy bien. Mi sueldo era bastante bueno. Decidí ir a visitar al hermano. Fueron varias las pláticas que tuvimos y fueron muchos los consejos. Sobre todo, lo que me dio confianza fue que en la primera visita que tuvimos, supo exactamente qué fue lo que me sucedió. Me comentó que una compañera del trabajo me tenía mucha envidia y por eso me había hecho un trabajo. Logré mejorar y ahora puedo caminar, puedo correr y estoy súper bien de salud. Muchas gracias.
7: 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No permita que la adversidad continúe dañando sus proyectos ni arrebatando lo que es suyo. Si está atravesando momentos difíciles, ya sea por problemas de amor no correspondidos, infidelidades dolorosas, siente que su energía vital necesita una sanación profunda o busca desesperadamente alejar la mala suerte y las influencias negativas, usted ha encontrado el lugar. No nos está escuchando por casualidad, sino por una causa. 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Más oyentes, aló, ¿con quién hablamos?
10: Aló, buenas, con Patricia Sánchez.
7: Patricia, bienvenida. ¿Tu fecha de nacimiento, por favor?
10: 19 de septiembre de 1986.
7: Perfecto, muchas gracias. Cuéntanos, ¿nos llamas por testimonio o por pregunta?
10: Por testimonio.
7: Cuéntanos, por favor.
10: Bueno, mira, la verdad es que quiero darle las gracias al maestro, a mi maestro que me atendió.
7: Sí.
10: Porque realmente me ayudó mucho, mucho de verdad que sí. Yo estaba pasando por muchos problemas, tenía mucha depresión, me sentía que ya no podía más. No encontraba trabajo, perdí mi trabajo primero, después no encontraba trabajo, tenía muchos problemas con mi pareja, nos las pasábamos peleando constantemente. Tuvimos que mudarnos de la casa donde estábamos porque no teníamos dinero para pagar el alquiler a un cuarto mucho más pequeño y todas esas cosas fueron trayendo otros problemas, así que ya yo llegué a un punto en que ya no podía más. Me recomendaron con ustedes realmente.
7: Sí.
10: Y yo llamé con fe, de verdad que tenía mucha fe, y llamé y me contacté con ustedes y bueno, la historia es que mi maestro me dio indicaciones y me dijo que lo hiciera con mucha, mucha fe. Y quiero decirte que hace ya 3 meses que yo tuve mi sesión y quiero contarle a ustedes y a todos los que me quieran escuchar que primero tengo un trabajo fijo, tengo un contrato ya de 9 meses.
7: Wow.
10: Hace 2 meses que empecé, tengo un trabajo estable. Mi relación ha mejorado bastante con mi pareja.
7: Qué bueno.
10: Es más, hace un mes exactamente nos mudamos, alquilamos una casa más grande que la que teníamos antes. Solo somos él y yo, pero queremos tener nuestra familia. Así que por ahora empezamos con una casa mucho más grande.
7: ¡Wow! ¡Claro que sí! ¡Muy bien!
10: Sí, y me siento, de verdad que me siento contenta y me siento emocionada de todas las cosas buenas que me están pasando. Y bueno, aparte de todo lo que te he contado, quiero que sepan que tuve la suerte, porque el maestro me reveló la numerología.
7: Sí.
10: Y bueno, hace un mes más o menos, que ya fui para un mes ya, que me gané 2 billetes.
7: Ajá.
10: Y bueno, eso ha sido súper, súper, fueron $1,600 que me gané. Perdón, $1,200 que me gané, y eso nos ha ayudado bastante. Es para un enganche de un carro.
7: Wow.
10: Que próximamente ya tendremos con nosotros. Mi pareja y yo estamos súper, súper agradecidos con ustedes, de verdad que sí.
7: O sea, ¿qué nos recomiendas a ojo cerrado?
10: Claro que sí, se los recomiendo que vayan, que hagan su cita, que vayan con mucha fe, que sigan todas las indicaciones del maestro y que de verdad que lo hagan con fe, que la fe mueve montañas, de verdad que sí.
7: Ay, muchísimas gracias por ese testimonio. De aquí en adelante, muchas más bendiciones. Por favor, quiero ser madrina de uno de esos bebés.
10: Sí, claro que sí, próximamente.
7: Un abrazo.
10: Muchas gracias.
7: 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Es más, queremos hacer un ejercicio con ustedes y ayudarlos a distancia mientras tienen la consulta con nosotros. Si es posible en este momento donde usted se encuentra, queremos que se tome 2 minutos de su vida, 2 minutos que le van a permitir tranquilizar su cuerpo, analizar su vida, recibir una bendición especial. Ustedes sabían que el agua es uno de los elementales más importantes del mundo, no solamente porque nuestro cuerpo tiene agua, sino porque hablándole podemos canalizarlo y recibir una bendición especial. Científicos han demostrado cómo las moléculas del agua pueden cambiar de la manera en que nosotros la canalicemos. Si nosotros le hablamos bonito al agua, las moléculas van a cambiar, se van a ver más brillantes, usted se va a dar cuenta que el agua se va a ver como más espesa, va a ser mucho más grande lo que vamos a recibir. Si usted coge un vaso con agua y dice todas las cosas malas, usted es un bruto, usted le va mal, usted no, las cosas no le salen bien, es que usted no sirve para nada. Bueno, hay personas que hasta malas palabras dicen, pues las moléculas se empiezan a morir y se dan cuenta que esa transformación afecta el agua y la daña. Miren, hay personas que después de que le dicen al agua cosas bonitas, después de hacer este ejercicio, las moléculas del agua, como les digo, empiezan a brillar y usted puede dejar un vaso con agua 2-3 días y el agua permanece brillante. Después de usted haberle dicho malas palabras, de haber tenido malos pensamientos, de haber dicho tantas cosas negativas, el agua se pudre en 2 horas. Entonces quiero que se den cuenta de la importancia, porque nosotros como seres humanos somos agua y dependiendo de lo que nosotros pensamos, decretamos o nos decretan, eso sucede en nuestro cuerpo. Por eso es tan importante una asesoría espiritual, porque muchas veces usted vive en pensamientos negativos, no solamente por las situaciones que usted está viviendo cotidianamente, sino porque hay personas que están manipulando su energía, afectando su psiquis, mandándole malas energías, haciendo trabajos, dándole comida, dándole bebida arreglada o simplemente decretando cosas negativas para usted. Y esto le va a afectar a usted molecularmente. Entonces, ¿qué vamos a hacer el día de hoy? Va a coger un vasito con agua, si no puede en este momento, póngame atención para el ejercicio, para que más adelante usted lo haga solito en su casa. Tómese 2-3 minuticos para usted y para sus seres queridos. Tome este vasito con agua y decrételo. Póngale un nombre, entonces póngale en este momento su nombre o el de la persona que usted quiere que mejore en su vida. Esta energía que estamos enviando e irradiando el día de hoy solo es para cosas.

0: vas a recibir mucho dinero y ese dinero lo vas a poder multiplicar. Eres una persona bendecida y grandiosa. Todo lo que ustedes quieran decirle a ese vaso que ustedes saben que les va a ayudar, lo van a bendecir. Bendíganlo con sus palabras. Gracias, Señor. Gracias, universo. Lo que ustedes quieran decirle. Agradézcanle por la vida y por las oportunidades y por las nuevas cosas que van a llegar a usted. Pídanle claridad si necesitan tomar una buena decisión. Pídale a ese vasito con agua que le dé las palabras correctas si necesita ir a hacer alguna vuelta, algún préstamo, o tiene que ir a buscar trabajo, o tiene una cita importante. Pídale a ese vaso que le dé las palabras correctas si necesita hablar con su pareja, o reconciliarse, o hablar con un hijo, con un compañero de trabajo, con un jefe. Pídale a ese vasito con agua que la lleve al lugar correcto, con la gente precisa, en el tiempo indicado, para que las cosas fluyan correctamente hacia usted. Y quiero que ese vasito con agua lo bendiga, le ponga su mano encima. Primero se la pone en su corazón, luego la pone sobre el vasito con agua y lo tapa con un pañuelito blanco, un trapito blanco, simplemente que esté limpio y que usted al momento de destaparlo pueda tomarse el agua. Esta agua usted puede preparar alimento con ella. Con esta agua usted puede bañarse, usted puede tomársela o lavarse las manos. Si usted se la va a tomar, quiero que haga el ejercicio al pie de la letra. Tómesela sorbo a sorbo, no se la tome de una, tómesela sorbo a sorbo o entréguesela a la persona que usted quiere que quebrante su corazón o que mejore su vida y que se la tome también despacio o puede preparar algún alimento con ella. Mañana quiero muchas llamadas o más tarde de personas que hicieron el ejercicio y me cuenten cómo les fue, qué tal el resultado, qué cambios vieron, si la persona de pronto empezó a quebrantar su corazón. Esto es un ejercicio para hacerlo varias veces, pero créanme que desde el primer momento usted empieza a ver los resultados. 346-689-4413. 346-689-4413. 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
1: Yo, junto con mi primo, nos dedicamos a la jardinería. 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De la noche a la mañana, la gente nos dejó de buscar. 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Y en efecto, él me dijo que en este negocio había muchas envidias. 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

0: Muy buenos días a todos los que me escuchan en esta mañana especial. Recuerden que ya empezó el programa ideal para que usted pueda comunicarse en este día, llamarnos, hacer una consulta completamente gratis a nuestra línea psíquica 832-356-6967. Recuerde que esto es un programa de participación. Usted que se siente afligido, que se siente angustiado, que vino a este país a progresar y lastimosamente va de mal en peor, no dude en comunicarse. Recuerde que es una llamada de participación completamente gratis. No me conoce, no los conozco, pero con la llamadita se va a dar cuenta nuestra capacidad y usted va a poder comprender cuál es la raíz de sus problemas. También en todo tipo de caso de amor, que usted se sienta sin salida, que siente que ya no es una relación fructífera para su propia familia, no dude en comunicarse y preguntar por ese ser querido al que usted ve decaído. 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Seguimos adelante con nuestro programa y seguimos en este momento abriendo la participación para todas las personas que quieran seguirse comunicando. Tenemos en este momento, nos informan aquí, una llamada más en línea. Buenos días, ¿cuál es su nombre?
1: Hola, soy Juan Zavala.
0: Perfecto, señor Juan, regáleme su fecha de nacimiento.
1: Soy del 13 de junio del 1987.
0: Junio 13 del 87, perfecto, hijo. Hijo, ¿por qué se contacta con nosotros el día de hoy?
1: Mire, es que les voy a platicar. Yo trabajo en un hotel haciendo la limpieza. Entonces, una ocasión que no tiene mucho, la semana pasada, entré a hacer la limpieza a un cuarto, a una habitación, y encontré muchas cochinadas como velas.
0: Claro que sí, señor Juan. Vamos a hacer lo que es un estudio de las cartas del tarot completamente gratis para usted en este momento. Quiero que sepa, hijo, que las cartas que marcan para usted en este momento, la primera es el 7 de espadas, segundo es el 4 de copas y tercero es el 9 de bastos. Ok, hijo, mira, en este momento, hijo, lo que está marcando para usted es una carta, principalmente el 7 de espadas, es una carta negativa, lastimosamente, donde quieren bloquearlo, donde lo están prácticamente atacando. Y haga de cuenta, hijo, que esta carta indica problemas de brujería que están prácticamente realizando en contra suyo. Quiero que sepa, hijo, que en muchas ocasiones de nuestra vida nosotros nos encontramos con personas negativas. Podemos también nosotros ser víctimas de algún trabajo, lastimosamente, sin saberlo, sin sospecharlo. Lastimosamente, a veces con solo el hecho de ser una persona trabajadora, una persona buena, honesta, es un motivo para otros de envidia y de querer dañar. Entonces, hijo, en este momento las cartas que marcan para usted, hijo, son unas cartas en las que usted lo quieren bloquear. Le quieren bloquear su camino con obstáculos, con daños, como en este caso está pasando con usted. Y lo que nosotros tenemos que hacer, hijo, es un trabajo de limpieza para usted, un trabajo de curación.
1: Y pues se me hizo muy fácil agarrarlas, recogerlas y tirarlas a la basura. Y entonces desde ahí me he sentido mal.
0: Yo quiero, hijo, que usted nos visite para poderle hacer lo que es una sanación, darle lo que es una protección, ya que usted está expuesto todos los días de su vida. Queremos protegerlo con un talismán muy fuerte, muy potente, para que usted pueda seguir adelante en su camino. A todas las personas que nos escuchan, quiero recordarles que nosotros podemos prevenir. ¿Cómo prevenimos? Limpiándonos, ayudándonos, quitándonos los males y sobre todo protegiéndonos con los talismanes, porque para eso están inventados. 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
0: Seguimos transmitiendo en este día especial, podernos curar para podernos ayudar. Estamos transmitiendo en vivo y en directo para todas las personas que nos quieran seguir escuchando. Tenemos en este momento más participaciones, más personas que quieren una consulta completamente gratis. Abrimos los micrófonos en este momento, tenemos una llamada. Muy buen día, mucho gusto. ¿Cuál es su nombre?
3: Hola, soy Sandra Magaña.
0: Perfecto, señora Sandra, regáleme, hija, lo que es su fecha de nacimiento.
3: El 11 de septiembre de 1989.
0: ¿Cuál es el motivo de su llamada el día de hoy?
3: Hablo para expresar mi preocupación, ya que mis padres aún no fallecen, pero tengo un hermano que quiere dañarlos para quedarse con todo.
0: Gracias, señora Sandra. Mire, en este momento vamos a revisar, hija, lo que son las cartas del tarot. Quiero que sepa, hija, que esta primera carta se llama la carta del 9 de oros. Segundo, tenemos el 7 de espadas. Y tercero, tenemos la carta de la templanza. Así es, señora Sandra, teniendo en cuenta lo que son estas cartas y el motivo de su llamada, quiero decirle, hija, que lastimosamente no es el primer caso donde la envidia o lastimosamente la ambición causa problemas de una magnitud muy grande. En este caso es muy triste, hija, ver que unas personas quieren pelear por dinero y aparte de esto estén utilizando trabajos negativos para poder separar, para poder destruir y para poder dañar personas hasta que son de la propia familia.
3: Está pues aconsejado por su mujer, ya que ella es muy posesiva y domina mucho a mi hermano.
0: Mire, hija, el 9 de oros obviamente es una carta que habla de abundancia económica, de trabajo, de esfuerzo y que se ve reflejado en ese tipo, digamos, de riquezas. Pero el 7 de espadas, lastimosamente, nos habla a nosotros de que es una carta que menciona un obstáculo, un daño para atravesar, para destruir. Y en este caso pues vemos que puede ser para ustedes como familia.
3: Desde que está con ella, pues juntos se han alejado de todo y han hecho muchas maldades contra de mis padres.
0: No solamente para sus padres, sino también para usted, en este caso, o para sus demás hermanos. Y por último, la carta de la templanza me da mucha alegría decirle que es una carta que muestra su carácter, empezando por buscar ayuda y por someterse a un trabajo de curación.
3: Entonces quería ver si le podían brindar ayuda con algún talismán o algo para protección de mis padres y que pues no les esté afectando esta situación.
0: En ese momento, hija, le vamos a ayudar a hacer un trabajo de liberación y sobre todo un trabajo de limpieza y de protección para que usted pueda en ese momento poder enfrentarse a los problemas que están pasando. 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Continuamos en este momento y seguimos nosotros adelante con nuestro programa. 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
5: Soy Guillermo Gómez. 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Yo soy un hombre joven, pero hace un tiempo empecé a olvidar cosas importantes. Me desorientaba en la calle, olvidaba citas, nombres, hasta dónde iba. Mi familia estaba muy preocupada, pensaban que era algo grave. contacté al hermano y después de contarle todo, me preparó un jarabe con plantas que tomé durante 2 meses. ¡Qué bendición! Poco a poco fui recobrando la memoria. Ahora ya no me pierdo, volví a trabajar y mi familia está tranquila. Gracias al hermano, volví a ser yo mismo. Lo recomiendo a quien esté pasando por algo parecido.
0: Señor Guillermo, le agradezco por esta comunicación y que sea un ejemplo para todos los que me escuchan, que pasan tiempo trabajando, luchando, echándole ganas y que no ven su progreso, que no ven un camino feliz y por el contrario ven a otras personas que hacen menos y sí están bien. Mire, mis paisanos, esto no es normal y usted lo puede comprobar, no me conoce, pero llámeme inmediatamente y va a poder saber qué es lo que está pasando en su vida, cuál es el significado de su bloqueamiento, de su infelicidad. Una llamadita a tiempo va a poder solucionar lo que está pasando en su vida. Yo le voy a leer lo que son las maravillosas cartas del tarot para que podamos ver lo que está pasando en su vida y podamos darle lo que es una ayuda y una curación. 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
6: Me llamo Rosalba Chacón. 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Me daban unos sofocos terribles, sudaba en la noche y la migraña no me dejaba en paz. Ya no sabía qué hacer. 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Me leyó el tarot y me dijo que veía un desequilibrio fuerte en mi cuerpo y que eso también me estaba afectando la cabeza. Me preparó el jarabe con plantas y desde los primeros días empecé a sentirme mejor. Poco a poco se me quitaron los síntomas. Ahora duermo tranquila, sin dolores ni sudores. Volví a tener noches normales. Gracias de corazón.
0: Agradezco a usted, señora Rosalba, por esta comunicación en este día. El hecho de no poder dormir, no poder descansar, es algo que pasa muy común cuando hay un trabajo de alumbramiento, cuando hay un trabajo de vudú, que entierran alfileres a un mono que tiene la imagen y semejanza de la víctima, como en este caso la señora Rosalba. Mis paisanos, si esto viene pasando en su vida, usted no tiene una solución, no tiene descanso, no puede descansar, que es lo más importante del día, poder recuperar su fuerza, no dude en comunicarse 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Seguimos adelante, avanzando en este día maravilloso. Seguimos transmitiendo para todos los que quieran seguir en este momento escuchándonos en este día maravilloso, en este programa de participación. Recuerden que es participación y todos pueden llamar a ser partícipes de este programa. Tenemos en este momento una comunicación más. Sí, buen día. ¿Cuál es su nombre?
7: Soy Alejandro Márquez.
0: Ok, señor Alejandro, regáleme su fecha de nacimiento.
7: El 20 de octubre de 1972.
0: 20 de octubre del 72. Perfecto, hijo. ¿Cuál es la razón de su llamada al día de hoy?
7: Pues fíjese que desde que me separé de mi pareja, en él se vino todo abajo, tantos problemas que tendría que enlistarlos para decirle cuántos son y...
0: Perfecto, hijo, no se preocupe, vamos a hacer entonces la lectura de las cartas del tarot para usted. Recuerde que es 20 de octubre del 72. Tenemos en este momento, hijo, 3 cartas que marcan en este momento para usted. La primera es un arcano mayor, es la carta de el diablo. Segundo, tenemos el 6 de espadas. Y por último, tenemos el 2 de bastos. Bueno, hijo, esta primera carta es una carta obviamente fuerte, que habla sobre todo de problemas de pareja, problemas prácticamente de que ya no se aguanta usted en esa relación, que es solamente conflicto, solamente problema. ¿Cuál es el inconveniente? Que esta carta muestra prácticamente lo que es un demonio en la parte de atrás y una pareja que está atada con una cadena. ¿Qué significa esto? Que por más que haya esos problemas, esa lucha, ni siquiera puede haber la separación, o sea que prácticamente es vivir lastimosamente, con todo respeto, como en un infierno con esta pareja. El 6 de espadas, hijo, sigue hablando de lo que son ataques en contra suyo, ataques por la espalda. Y el 2 de bastos, pues son los obstáculos que se están presentando. Señor Alejandro, lo importante en ese momento es poder ver lo que está pasando con usted. Usted se atrevió a llamar, es porque también quiere usted una solución y nosotros se la podemos brindar el día de hoy.
7: Perdí un negocio, siempre con dolores de cabeza. Mis hijos no me quieren. De hecho, me he hecho limpias. La mamá de mi expareja hacía rituales de brujería y pues estoy muy mal. Me diga, por favor, que me ayudara.
0: Esto es un trabajo negativo, un trabajo de maldad que tenemos que eliminar, tenemos que expulsar de su vida. Y para eso nosotros estamos capacitados y preparados. Vamos a hacer usted un trabajo de curación. Yo lo voy a esperar en las horas de la tarde para que usted pueda salir de trabajar y pueda visitarnos y poder hacer una consulta. 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Seguimos adelante nuestro programa en este maravilloso día. 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Seguimos adelante con nuestro programa. Recuerden que es un programa de participación. Ustedes pueden comunicarse para nosotros darle lo que son las respuestas. Nos pueden llamar durante y después del programa. Tenemos en este momento, nos informan, una llamada más de una persona que se atrevió a comunicarse. Muy buen día. ¿Cuál es su nombre?
8: Soy Israel Soto.
0: Perfecto, don Israel. Regáleme su fecha de nacimiento.
8: Del 17 de junio del 86.
0: 17 de junio del 86. Claro que sí, le agradezco por su participación. En este momento, hijo, ¿en qué le podemos ayudar?
8: Mire, la verdad es que yo les hablo porque yo sé que ustedes me pueden ayudar. La verdad es que les voy a platicar. Mi pareja me quiso engañar.
0: Perfecto, señor Israel. En este momento, hijo, quiero que sepa que estamos realizando lo que es un estudio con las cartas del tarot. Tenemos lo que es el 5 de espadas, tenemos el as de copas al revés y tenemos la carta de la muerte. Tenemos en este momento, hijo, la respuesta para usted. Quiero explicarle claramente, hijo, que esta primera carta nos indica a nosotros lo que es traición, lo que es separación. Y lastimosamente, hijo, usted tiene un as de copas al revés, que prácticamente, hijo, es como si su vida se hubiera volteado. Lastimosamente, por eso es que de un tiempo para acá usted cree que prácticamente nada me le sale bien. Ahora, hijo, lo preocupante es que esto es un trabajo de maldad bastante fuerte. Es un trabajo, hijo, que tiene que ver con lo que llaman la muerte. Es un trabajo donde han utilizado lo que es tierra. Por eso esta última carta de la muerte, hijo, es una carta muy delicada, hijo, que tenemos que trabajar inmediatamente para poderle ayudar.
8: Ella me quería engañar, pero la descubrí. Entonces ahora estoy preocupado porque ella me amenazó que me iba a hacer daño. Y últimamente, pues la verdad es que me ha ido muy mal en todos los aspectos, pero desde que suscitó esto con ella, las cosas han cambiado para mal. La verdad es que yo estoy muy desesperado, entonces yo sé que ustedes me pueden ayudar, por favor.
0: Tenemos a usted, hijo, que desenterrarlo, lastimosamente, y me perdona el público que me está escuchando, pero es un trabajo fuertemente de sanación que tenemos que hacer con usted. Lo importante es que nosotros estamos capacitados, somos los sanadores de Catemaco y estamos perfectamente preparados para ayudarle. Vamos en este momento, hijo, a seguir adelante. Recuerde que nosotros con nuestra ayuda le vamos a liberar de este mal. 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
9: Hola, hermanito. 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De verdad fue un alivio rápido. Dios lo bendiga por ayudarme.
0: Le agradezco a usted, señora Berta, por esta comunicación e invito a todas las personas que nos escuchan a que sean un testimonio más y den un cambio en su vida, como lo hizo la señora Berta, que se atrevió a hacer un tratamiento después de buscar muchas ayudas médicas. Nos dejó como una segunda opinión y hoy es un testimonio de agradecimiento. 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Tenemos un oyente más en línea. Buenos días, mucho gusto. ¿En qué le puedo ayudar?
10: Pues mira, más que nada yo hablo para agradecer.
0: Ok, claro que sí. Platíquenos, por favor, a todos los que estamos aquí escuchando. ¿Cuál fue su ayuda?
10: Pues mire, mi hijo ya andaba muy perdido en las drogas. Ya tenía muchísimos problemas. Y cuando acudo con ustedes, pues gracias a su ayuda, mi hijo ya está mucho, mucho, muy bien. Incluso ya vive separado, ya se fue a vivir aparte de nosotros. Y la verdad, pues yo veo muy bien a mi hijo y pues estoy muy agradecida por el trabajo que ustedes hicieron con él.
0: Gracias, gracias. La verdad que eso es la satisfacción de nosotros. Esa es nuestra recompensa, ¿no? Que tengamos amigos, después de ser pacientes, que seamos amigos de las personas. Entonces, yo le agradezco mucho estas palabras y qué bueno que usted pueda en persona recomendarnos. Quiero que eso pues lo continúe en este momento. ¿Usted nos recomienda con las personas para que nos puedan llamar?
10: Claro que sí. Yo recomiendo ampliamente todo su conocimiento y la verdad es una gran ayuda para las personas que a veces estamos pasando por situaciones difíciles.
0: Bueno, hija, entonces le agradecemos por su comunicación. Espero que todo siga muy bien. Que Dios me la bendiga, que esté bien. Hasta luego.
10: Gracias, igualmente, gracias.
0: Que Dios la bendiga. Bueno, paisanos, así ayudamos, así sanamos. Seguimos con todos los oyentes de nuestra estación y de nuestro programa que sigan comunicándose. 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
0: Le agradezco por esta comunicación. La verdad que es un caso muy, muy especial. Lastimosamente usted venía perdiendo mucha sangre, obviamente diagnosticada con anemia, y no había una solución. Yo le invito a todas las personas que cuando no hay una solución eficaz en la parte médica en muy pocos días, es porque ya hay algo que está bloqueando y deteniendo lo que es su salud. 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Es así, mis hermanos, como vamos llegando a la parte final de nuestro programa. 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Recuerden, mis paisanos, que somos un grupo de ayuda espiritual, que nosotros nos acogemos y nos refugiamos bajo las alas de nuestro arcángel San Miguel, San Rafael para la salud. Tenemos todo el ejército de ángeles y arcángeles para ayudarle haciendo las cadenas de oración, las cadenas de iluminación. Le digo un mensaje a todas las personas. Cuando usted está en tinieblas, cuando usted está en oscuridad, en alcoholismo, en drogadicción, está en la oscuridad. ¿Y cómo hace para ver? Obviamente encendiendo la luz. Y la luz es el camino de las iluminaciones y de la oración. 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Por hoy no es más. Que Dios los bendiga y los acompañe siempre.
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0: Mis amigos, ¿cómo están? Nosotros somos
1: Los Tocayos.
0: Bueno, por supuesto, mi tocayo Gerardo Landeros de Air 32 y tu compa Gerardo Aparicio del Norte 107.9. Tocayo, bienvenido a otro programa más. Qué gusto saludarte.
2: Tocayo,
0: hoy estamos desde otro lugar transmitiendo.
2: Un placer estar aquí en tu casa, Tocayo. Gracias por la invitación. De haber sabido que tenías ese asador afuera.
0: Humildemente.
2: Me había traído unos pellejos, ya sabes.
0: Todos estos jarrones que traje, este me lo traje de allá del Medio Oriente. Ah, se está viendo. Ah, no, este es de la tienda azul. Pero bueno, mi tocayo, qué gusto poderte saludar para toda nuestra gente que nos está sintonizando a esta hora. Queremos invitarlos, y lo más importante de todo es que tengan este número de teléfono que vamos a compartir a continuación, porque esta ayuda es muy importante para toda nuestra comunidad, tocayo.
2: Así es, tocayo. Qué bueno que estamos haciendo el programa bajo este formato ahora, porque tú sabes que para nosotros, como compañía de aire acondicionado, aquí en Houston y todos sus alrededores, es importante informar a la gente, y más ahorita de cara al verano, porque el aire acondicionado en nuestras casas se vuelve un producto de primer necesidad, que con las temperaturas que nosotros alcanzamos aquí, no, arriba de los 100 grados.
0: Qué calor, no, es por eso, tocayo, la exacto. Neta, desde el mes pasado me ando portando bien. Porque imagínate, si así está el calor acá, ¿cómo estará en el infierno,
2: no,
0: tocayo? Por eso toda la raza tiene que portarse bien.
2: Y pura leña verde.
0: Y pura leña, hombre, pura de mezquite. Oye, pues la neta, el calor viene con todo en este 2026.
2: Así es. 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
0: Ahora sí. Ahora sí, tocayo. Como dijo el dermatólogo.
2: Al grano.
0: Al grano. Para comenzar, ¿qué es Air 32 para toda la raza que nos escucha por primera vez, que nos está sintonizando? Air 32, ¿qué significa?
2: Tocayo, Air de aire, 32 grados centígrados.
0: Ah, pensaba que era tu edad.
2: No, me toca, ya pasé, ya llovió, por el nombre.
0: Me dijo el 610, compadre. O sea, Air de aire, 32.
2: 32 grados Fahrenheit.
0: Órale.
2: ¿Qué es el punto de congelación?
0: 32 grados.
2: 32 grados. Y por eso es Air 32. 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
2: Tú sabes que tú no puedes echar mentiras.
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2: Así es, tocayo. En Air 32, pues ya tenemos muchos años trabajando, tocayo. Ya nos conocemos desde hace más de 10 años.
0: ¿Ya cuánto? ¿Ya 10 años? ¿No?
2: Más de 10 años, o sea.
0: ¿Y te pintas el cabello, tocayo? Porque nunca te he visto que te lo.
2: No, tocayo, ¿no? Ese es el champú.
0: Yo sí me pinto las canas.
2: Champú de cebolla.
0: Champú de cebolla. Oye, carnal, ya tenemos mucho tiempo de conocernos, más de 10 años. Y lo bueno que es una compañía que no desaparece, no esas compañías fantasmas que aparecen y desaparecen y vuelvan a aparecer con otro nombre. Esa compañía ya, por muchos años acá en Houston, ayudando a toda nuestra comunidad.
2: Atendiéndote en tu idioma y siempre ofreciendo lo que es la revisión completamente gratuita a todos los dueños de casa, a todos los dueños de traila, de negocio, personas que no tienen aire acondicionado central, que todavía tienen ese aire de ventana y quieren ponerle un sistema central a su casa. Personas que están construyendo su casa y necesitan una compañía que vaya a cotizarles. A esto nos dedicamos por más de 20 años, Tocayo.
0: Oye, y también hay gente que compra su casa y no sabe que nomás le han medio maquillado al aire viejo. Y es por eso que usted que nos está viendo, usted que nos está escuchando, también podemos invitarte para que marques en estos momentos y así agendes una de las visitas. ¿En qué consta estas visitas, Tocayo?
2: Primero que nada, lo más importante, Tocayo. La visita es gratis, ¿ok? Y siempre ha sido gratis. Desde que nosotros abrimos las puertas, las revisiones son completamente gratis de un especialista de aire acondicionado que va a ir a visitar tu casa, va a ir a checar qué tipo de unidad tú tienes ahí, principalmente el tonelaje, la antigüedad. Pero antes nosotros ya tenemos que saber, investigar tu casa, cuántos pies cuadrados tiene, cuántos cuartos, cocina, comedor, cuál es el área del aire acondicionado dentro de tu casa. Nosotros ya lo sabemos. Y esto para saber si tienes el tamaño correcto, qué edad tiene tu unidad, hace cuánto fue la última vez que hiciste mantenimiento, cuáles son las fallas frecuentes que han estado ahorita o en los años pasados dándote tu sistema y cómo nosotros te podemos ayudar a resolverlo de una manera a largo plazo, Tocayo.
0: Oye, y pues hay señales, ¿no? Como cuando uno se va a enfermar, hay señales que el cuerpo te da cuando pues ya viene la gripa, cuando ya te vas a enfermar. Sí. Igual el aire acondicionado, hay cuartos que no enfrían bien.
2: Sí.
0: La máquina de afuera, pues ni cuenta nos damos que nunca para. El bill de la electricidad, ese creo que más duele, Tocayo.
2: Pues ahorita de cara al verano, Tocayo, los problemas más frecuentes hoy en día y para lo que siempre nos están hablando es... Oye, ¿sabes qué? Lo que pasa es que pues ya está haciendo mucho calor y la máquina afuera no para en todo el día. Eso se traduce directamente a tu bolsillo. O sea, esto no es nuevo. Si ya te está pasando desde los años pasados, desde antepasados.
0: Ya te falló en el verano.
2: Y ya sabes
0: pasado.
2: Que viene el verano y el bill de luz te va a subir arriba de los $500. ¿Ok? Y eso es porque tu máquina no para en todo el día. ¿Y por qué puede ser? Porque la máquina puede ser ya muy vieja. Porque la máquina ya quizá no es el tamaño correcto para tu casa. Le falta refrigerante. Pueden ser muchas cosas, Tocayo.
0: Los ductos pueden estar rotos.
2: Y nos ha pasado mucho, Tocayo, que áreas de la casa no te sale aire. Unas sí, otras no. No sabemos si arriba tienes bien conectados los ductos. O sea, hay muchas cosas que nosotros tenemos que evaluar para primero detectar el problema y luego ya poderte dar una solución. 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
2: 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Porque es una realidad, Tocayo.
0: Más que los huercos están en la casa de vacaciones, Tocayo.
2: Todo el día, Tocayo.
0: Todo el día.
2: Es una realidad que en el verano, aquí en Houston, no te puedes quedar sin aire acondicionado un solo día. No duermes, Tocayo.
0: No, y lo más triste de todo, Tocayo, que bueno, más adelante vamos a tocar este tema del compa que le puede llegar a instalar, o sea, sí, de las garantías y muchos otros temas más. 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
0: No, lo que pasa es que a veces las esposas, ¿no? Sí. No están. Y las que, aunque digamos que somos mandilones o lo que sea, pero las mujeres son las que toman la decisión en la casa.
2: Pues es una, digamos.
0: Es una de las.
2: Una decisión en conjunto.
0: En familia.
2: Y lo sabemos, porque son decisiones importantes en la casa. Y es todas las preguntas que ambos puedan tener. Es importante que esté uno de nuestros técnicos ahí para responderlas. 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
0: Porque ya es cuando todo el mundo llega a casa.
2: Ya cuando sales de trabajar, ya cuando ya llegaste, ya cuando las personas que toman decisiones ya están en casa y podemos explicarles perfectamente bien cómo pueden solucionar su problema del aire acondicionado. Ahorita ya no es juego, tocayo.
0: Ya no.
2: Ahorita ya no es prevención. Ahorita ya toma acción y tienes que tener el teléfono de una compañía de aire acondicionado confiable para que realmente tú puedas arreglar el problema que tú tienes. Si no somos nosotros y quieres hablarle a otra compañía, no importa. Pero lo que sí les quiero decir es que primero investiguen a la compañía que van a dejar entrar a su casa.
0: Por eso, tocayo, el programa se llama Pare de Sufrir. Haz de cuenta que me siento como cuando enciendo la televisión, tocayo, así y está es. El pastor ahí. Haz de cuenta que solo falta que mencione mi nombre. Mucha raza se ha sentido identificada con este programa porque le está pegando en el bolsillo el bill de la electricidad.
2: Exacto.
0: Porque la máquina de afuera le anda fallando. Porque hay cuartos que no enfrían bien. Porque hay mucha suciedad.
2: Mucho polvo.
0: El polvillo que están en las casas que limpian y a la hora ya está de nuevo sucio. 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
2: 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Y a ver, tocayo, está muy bonito todo esto que estamos hablando y está bien que sí, está haciendo mucho calor y necesito reemplazar mi unidad. Uh-huh. Tú ya sabes, tocayo, que somos la compañía que jamás alguien nos puede ganar con las promociones, tocayo.
0: Eso es.
2: No hay quien.
0: La neta, ya tenemos más de 10 años con esta super programa que tenemos los fines de semana, tocayo.
2: Sí, tocayo.
0: Pero algo bien importante, como dijo el tocayo, tenemos las mejores promociones. Y como dice mi tocayo, ¿dónde le firmo?
2: Así es.
0: Hay compañías, porque sí hay muchas compañías de aire acondicionado. Levanta una piedra y de volada le aparece ahí un vato que sabe instalar aire acondicionado, el compadre, un conocido ahí en la construcción. Pero bueno. Algo que nos va a diferenciar de todas las demás compañías, que es, tocayo.
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2: 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Reputación perfecta. Porque para nosotros lo más importante es nuestro cliente.
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2: ¿Qué te hace diferente de una compañía a otra? 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
0: 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Tocayo, ahora sí, de volada nos vamos con esta super promoción que, como estamos en el mes de junio, es el mes del padre. 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
2: Así es, tocayo. Bueno, mira, está bien, ya llegamos a tu casa. Vimos que tienes una unidad ya muy vieja, uh-huh. Te gasta mucha luz. Ya de plano no le cabe un curita más de tanta reparación que trae. Y hay que reemplazar tu unidad, hay que renovarla. Hay que recordar que un sistema de aire acondicionado tiene un tiempo de vida. Uh-huh. ¿Okay? Y el tiempo de vida va a ser de entre 10 a 15 años. Si tú le has dado buen mantenimiento, pero ¿qué crees? Como buenos latinos y hispanos, uh-huh. No le hacemos mantenimiento a nuestro sistema de aire acondicionado. Y muchas veces es la razón por la cual se nos descompone antes del tiempo. ¿Ya tienes que cambiar tu sistema de aire acondicionado? No te preocupes, es un proceso muy sencillo. 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
2: 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Porque esta promoción aplica este plan de financiamiento para los sistemas de alta eficiencia en energía. Nosotros estamos instalando un sistema premium, lo que ninguna otra compañía te ofrece. No te los ofrece porque te dicen, son muy caros, ¿para qué los ofrezco?
0: Sí, no me lo van a comprar.
2: Te voy a ponerle el más básico.
0: Lo o que sea, la mayoría de gente tiene en su casa el
2: un
0: básico.
2: Un sistema básico, ojo, no quiere decir que sean malos. Simplemente es que hay mejores, ¿ok? Es decir, los aires acondicionados se miden por la eficiencia en energía.
0: Ok.
2: Mientras más eficiente de energía es tu sistema de aire acondicionado, más caro, digámoslo de esa manera.
0: Okay, mientras más te ahorre.
2: Mientras más te ahorre. Hay más tecnología involucrada, compresores de 2 etapas, los sopladores de aire que están en tu ático, los que hacen que salga por la ventila, son de velocidad variable, de más a menos, no sale el aire así de trancazo, así al 100% siempre.
0: Como hispano, ¿cómo me lo podrías explicar? Para darme un ejemplo.
2: Ahí te va. Te voy a explicar bien simple. Tú vas a un dealer de carros, ¿no?
0: Ok.
2: Y un dealer de carros, vas a comprar un carro nuevo, que hay de gasolina y hay carros híbridos.
0: Ok.
2: ¿Qué es más caro? El que te ahorra más combustible, ¿verdad?
0: Claro,
2: el que te da más millas por galón.
0: Correcto.
2: El híbrido es más caro que el de gasolina. Los dos son nuevos.
0: Y los dos son buenos.
2: Y los dos son buenos, pero uno es mejor.
0: Uno, ¿verdad?, trae todos los juguetes.
2: El híbrido trae todos los juguetes, te da muchas millas por galón, te viene equipado con tecnología. Y el de gasolina, pues es el que siempre
0: el
2: conocemos,
0: básico,
2: el que ya sabemos. En aire acondicionado es lo mismo, ¿ok? Hay sistemas más ahorradores de energía que otros, tocayo. Okay. Entonces nosotros estamos instalando estos sistemas súper ahorradores de energía, pero al precio de un sistema básico. 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
0: Ahorrador de gas.
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0: de electricidad.
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0: de las familias
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0: Que esté esperando la raza.
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2: ¡Pare de sufrir!

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0: 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Ya tenemos personas en línea, claro que sí, vamos de inmediato. Sí, bueno.
4: Sí, bueno.
0: ¿Con quién tengo el gusto?
4: Soy yo, Mariana Rodríguez.
0: Mariana, bienvenida. ¿En qué te puedo servir?
4: Sí, quiero saber dónde anda mi muchacho, porque tuvimos un altercado, discutimos y se fue, pero un amigo lo mal aconsejaba y sí, se lo quería llevar.
0: Muy bien.
4: Y no sé dónde anda vagando.
0: ¿Cuál es tu fecha de nacimiento?
4: 11 de agosto de 1968.
0: Muy bien, vamos en este momento a echar esta baraja española para responder esta pregunta. Efectivamente, ese sexto sentido como madre que tú tienes, sabes que está en problemas, que está angustiado. De hecho, aquí veo la ubicación de él. Hay que recuperarlo, hay que hacer un ritual para que él pueda regresar, porque es como si alguien no lo dejara, pero es porque lo tienen bajo una dominación muy fuerte. Por eso tu angustia, por eso tu preocupación. Tu hijo se llama Carlos Andrés, ¿verdad?
4: Sí, Carlos Andrés.
0: Mira, aquí me aparece. Imagínate, tú no me has dicho su nombre, pero aquí te lo estoy revelando para que te des cuenta que aquí te ayudamos con la verdad. ¿Cuándo puedes venir para ayudarle? ¿Mañana mismo?
4: Mañana mismo, usted me dice, me da la hora y yo voy, yo asisto con usted.
0: Con todo gusto, aquí estaremos esperándote. Para toda nuestra audiencia, para usted que también quiere venir, descifrar cosas de su pasado, cosas de su futuro, de su presente, claro que sí, le hacemos todas esas revelaciones, ustedes pueden aprovechar, pueden acompañarnos. Tenga presente, mi querido radioescucha, que desafortunadamente por la envidia, por la dominación, se dicen cosas que muchas veces no se quieren decir, que no se quieren hacer, que las personas lo hacen por rabia, lo hacen con odio, lo hacen por envidia, en un momento de histeria. Y entonces por ese impulso negativo que nos domina, pues sencillamente hay personas que son capaces de hacer amarres, ataques externos, brujerías, monicongos que dominan la mente y el corazón de los seres humanos. 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Tenemos a alguien más en línea. Sí, bueno.
5: Hola, con Montserrat García.
0: Hola, Montserrat, bienvenida, qué gusto recibirte. Cuéntame, ¿en qué te puedo servir?
5: Pues la verdad, yo marcaba para decirle que me ayudaran, porque me he sentido muy cansada y en ocasiones que me duermo lo único que tengo son demasiadas pesadillas, he tenido algunas visiones y pues yo ya no sé qué hacer porque duermo mucho y todo el tiempo estoy muy cansada
0: y asustada, me imagino.
5: Siento muy mal.
0: Sí, ¿cuál es tu fecha de nacimiento?
5: El 19 de marzo del 2000.
0: Muy bien. Vamos en este momento con las cartas del tarot angélico porque me parece importante darte respuesta a través de los ángeles. Efectivamente, aquí hay un daño contra ti, pero sobre todo tú estás teniendo telepatía con alguien que no está en este país. Es como si tu familia que está en otro lado estuviera atravesando por dificultades. ¿Tienes a alguien enfermo, una persona de nombre María José?
5: Sí, es mi abuelita.
0: Mira, este espíritu te está visitando. Lo que pasa es que tú te angustias porque obviamente no es normal, no es común que a uno se le presenten espíritus y es porque ella está muy delicada de salud. Hay que hacer una cadena de oración, una sanación para ella. Además, no sé si has notado que pues desafortunadamente vives como con angustia y con ganas como de trasbocar, de vomitar. ¿Es así o no es así?
5: Sí, todo eso es correcto. Ya la verdad, yo ya no sé qué hacer. Me siento muy desesperada de estar todo el tiempo así. Tengo muchos ratos de angustia, sí, de desesperación.
0: Te voy a ayudar. Vas a venir a consulta y aquí vamos a sanarlos a las dos, a ti y a tu abuela que está allá, porque además ella te va a dejar una herencia y la familia está en contra de eso. Por eso les han hecho una brujería. ¿Puedes venir mañana mismo?
5: Sí, maestra. Está perfecto que sea lo más pronto posible, por favor.
0: Muy bien. Dios te bendiga. Tranquiliza. Te voy a orar mucho por ti. 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No olviden que hay muchas enfermedades que son postizas, que son desconocidas, que no son de este mundo, que son de otras energías y que al ser o venir de las fuerzas del mal, pues allí se esconden. Por eso no se revela ante la ciencia médica. Por eso una persona hace tratamientos, toma medicina, no se cura, no se recupera. 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Miren, aquí don Celestino Pérez me ha escrito un mensaje a través del WhatsApp que dice: Maestra Alma, Maestro Juan Diego, un abrazo muy grande para ustedes. Mi pareja me ha abandonado después de un matrimonio de 35 años. No sé nada de su ser. Por favor, ayúdenme a encontrarla. Bueno, con mucho gusto, mi querido amigo, mire, hay que ser y entender que muchas veces hay personas que hacen amarres, hay personas que están interesados en destruir los hogares, las familias, también la distancia rompe las relaciones, mi querido amigo. Mire, usted puede venir hacemos ese amarre de la pareja, usted llama, se inscribe y va a recibir como una especie de candado el amor o candado del amor para activar esa llama de la pasión, para atraer el ser querido. Si ve que su pareja, su relación se está cayendo, se está alejando, si ve que una tercera persona está dañando su relación y con ese instinto de hombre, de mujer, usted que tiene, usted dice, yo lo sospecho, mire, inscríbase, va a traer la fotografía, un listón, un pedazo de tela o una cinta de tela de color rojo. 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Tenemos a alguien más con nosotros. Sí, bueno.
6: Hola, hola.
0: ¿Con quién hablo?
6: Sí, yo soy Erika Ramírez.
0: Hola, Erika, bienvenida. ¿En qué te puedo servir?
6: Mire, yo quiero consultar, necesito que ustedes me ayuden. Quiero consultar, tengo problemas con mi expareja, tuve problemas y quiero saber qué está pasando.
0: Con mucho gusto. ¿Cuál es tu fecha de nacimiento?
6: 19 de enero del ¿sí? 91.
0: Muy bien. Vamos de inmediato con las cartas a ver qué nos revela hoy precisamente. Bueno, mira, definitivamente un hombre muy resentido, un hombre efectivamente lleno de odio y de envidia porque tú ya tienes una nueva pareja, y veo también un daño hecho por brujería a través de algo que te dejaron como en el portal de tu casa o tu departamento, algo que tú no has visto y esto te trae muy mal. No solamente enfermedad, tú no has podido volver a estar sexualmente con tu pareja, ¿es así o no es así?
6: Sí, es correcto. No puedo tener una pareja estable como antes.
0: Como antes. Y adicionalmente te han empezado a aparecer como moho y como insectos y plagas en donde vives, ¿verdad?
6: Sí, me he llenado de muchos insectos y la verdad es que trato de comprando cosas en la tienda o así para extinguirlas, pero no. No, o sea, todo esto es muy como raro.
0: Sí, así es. Mira, aquí yo veo una persona de nombre Iván. ¿Él es tu expareja?
6: Así es.
0: Mira, sí. Yo te estoy revelando el nombre, te estoy diciendo lo que está pasando con él, su resentimiento, su odio. Tenemos que alejarlo en Santa Paz. ¿Cuándo puedes venir a una consulta?
6: La verdad es que lo más pronto posible, cuando ustedes me den una cita. Yo estoy pues desesperada y quiero que me ayuden.
0: Con muchísimo gusto, por favor, no cuelgues. Y además, ¿te he dicho algo que no sea cierto o todo lo que te he dicho es verdad?
6: No, todo es verdad, y pues voy a ir a visitarlos. Yo los escuché en la radio y quiero ir con ustedes.
0: Muy bien, no cuelgues, por favor, ya aquí por línea interna te damos tu cita, tu appointment. 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Bueno, hay una mujer que se llama Azucena que nos ha enviado un abrazo enorme, una persona maravillosa, ella por supuesto, que nos ha enviado unos mensajes muy hermosos y nos dice que ella es una persona de muy mala suerte, muy solitaria. Trabaja, pero a duras penas le sale su trabajo y que desafortunadamente no duerme bien, ya no tiene paz. Mira, mi querida amiga, un abrazo para ti. Mira, vamos a hacer una imantación del agua para que puedas dormir. Muchas personas que se sienten casadas, atacadas, sienten que se les sube el muerto en la noche, ven sombras oscuras o pues sienten mucha presión en su pecho, sensaciones diferentes a nivel como abdominal. Mira, si usted se siente mal, tenemos una imantación del agua con el listón verde. Traiga una botella de agua natural, para hacer este ritual de fortalecimiento energético para la salud, que es el listón verde, es una cinta de tela de color verde, un pedazo de tela de color verde, y si no la tiene, pues traiga, por ejemplo, una camiseta, un pañuelo, para poder realizarla. Para los negocios, por ejemplo, también hacemos una imantación. Usted, por ejemplo, puede traerme un producto de los que usted vende, si es posible, y si no, pues hacemos una ritualización con el listón amarillo o el listón dorado, y así hacemos que usted reciba esa abundancia tan especial. Hay muchas personas que ya están independientes, muchísimas personas muy trabajadoras, por supuesto, que han emprendido en este bello país que nos ha abierto las puertas, gloria a Dios, el país de las oportunidades. Hay personas que en este momento están angustiadas porque dicen, ¿cómo voy a hacer para reunirme nuevamente con mi mujer? ¿Cómo voy a hacer para reunirme nuevamente con mi familia? Si las cosas se han puesto un poco raras, ¿verdad? 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Tenemos a alguien más en línea, sí, bueno.
7: Les habla Alma Hernández.
0: Bienvenida, Alma, qué gusto recibirte. Cuéntame, ¿en qué te puedo servir?
7: Hablo para una consulta.
0: Ah, con mucho gusto. ¿Cuál es tu fecha de nacimiento?
7: 31 de mayo de 1995.
0: Muy bien, ¿tienes alguna pregunta especial o quieres que te eche las cartas así tal cual como están?
7: Sí, hablo para... Es que lo que pasa es que en mi trabajo he tenido problemas con mi jefe. Ok. Entonces...
0: Muy bien.
7: Hablo para él.
0: Vamos a ver qué nos revelan hoy estas cartas del tarot de Acuario. Tú sabes que el tarot de Acuario es el más antiguo de la humanidad y nos revela muchas cosas. Mira, tu jefe es una persona que ha cambiado mucho últimamente y que incluso te trata de manera despectiva. Incluso... hay algo como raro, ella te cortó el cabello, el pelo hace poco, ¿verdad?
7: Sí, de hecho yo trabajo en una estética con ellos.
0: Ok, muy bien. Pues mira, déjame decirte que ella te ha hecho un amarre, te ha hecho un paquete de maldad con tu propio cabello para perjudicarte. Y el motivo es porque el esposo de ella es como muy cercano a ti, ha tratado como de coquetearte.
7: Sí, de hecho el señor se ha portado muy raro.
0: Mira, aquí muy yo estoy raro. Viendo que él se llama Edgar. Él.
7: Sí. Justo.
0: Bueno, pues mira, sin necesidad de que me digas nada, yo te estoy diciendo cuál es el problema. Son los celos y lo peor de todo es que ella quiere despedirte dentro de muy poco tiempo. Hay que tener mucho cuidado, venir a una consulta.
7: Sí, sí me gustaría porque me está preocupando.
0: Claro que sí. 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Gracias por llamar, Dios te bendiga. 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
8: Habla Sandra Olivares.
0: Hola Sandrita, bienvenida, ¿en qué te puedo servir?
8: Hablo para dar mi testimonio.
0: Claro, con mucho gusto, ¿ya nos visitaste en Botánica Alma Santa?
8: Ya, de hecho sí me han ayudado muchísimo.
0: ¿Qué pasaba?
8: Bueno, lo que pasa es que yo tengo un hijo adolescente y había tenido muchos problemas con él. Y acudiendo a ustedes, descubrí que a él lo habían invitado su grupo de amigos a un tipo de una secta satánica.
0: Dios mío, ¿y pudimos ayudarte?
8: Sí, y muchísimo. Lo sacaron de esas ideas, de todo eso en lo que él se había metido.
0: Está protegido ahora.
8: Y ahora está así, muy cambiado. Ahora ya los problemas ya
0: se solucionaron.
8: Ya han disminuido un poco.
0: Qué bueno. ¿Qué le dices a nuestros queridos radioescuchas?
8: Pues que completamente recomiendo que acudan ahí con usted a Botánica Alma Santa, porque de verdad cambian la vida de uno.
0: Muchísimas gracias. Dios te bendiga. Claro que sí. 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Como dicen por ahí, no deje para mañana lo que puede hacer hoy. 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Sí, bueno.
9: Ernesto González.
0: Hola, Ernesto, bienvenido. ¿En qué puedo servirte?
9: Sí, mire, lo que pasa, maestra, es que yo le quería preguntar, ya que últimamente la pareja con la que estoy ha estado un poco rara, ya lleva mucho tiempo.
0: Extraño.
9: Sí, la verdad.
0: Ok. Ajá. Fecha de nacimiento, por favor.
9: Sí, es el 2 de noviembre del año 2000.
0: Mira, en este momento hoy las cartas nos están revelando desafortunadamente una tentación para la vida de ella. Es como si alguien se hubiera plantado frente a ella para dominarla. Esto no es porque ella quiera, esto no es porque ella no te ame más. Lo que pasa es que hay una amiga de ella que desafortunadamente está interesada en ti y por eso ha hecho una liga para dañarla a ella, para que ella quede muy mal frente a ti, para que tú la abandones. No sé si tú conoces esta persona, se llama Ismelda. ¿Tú conoces alguna amiga de ella que se llama Ismelda?
9: Sí, realmente es su amiga más cercana que yo conozco de ella, su mejor amiga, digamos.
0: Lamentablemente ha utilizado la brujería, ha utilizado el maleficio para acabar con ella, para acabar su salud, para quitarle su belleza y para quitarle al novio de paso. Hay que venir urgentemente a la consulta. ¿Cuándo nos puedes visitar? ¿Mañana mismo?
9: Lo más pronto posible. Si es mañana, sí, con gusto estaría ahí.
0: Muy bien, con muchísimo gusto. Dime, ¿te he dicho algo que no sea cierto?
9: No, la verdad, sí me realmente quedé un poco sorprendido de que sí me dijo lo que el nombre.
0: Bueno, muy bien, sí. Sin que me lo hubieras dicho. Dios te bendiga, mi querido hermano. Una feliz noche para ti. Te espero. 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Ustedes saben, queridos amigos, que ahorita vamos a hacer una pausa y continuamos con más de nuestro programa en la siguiente media hora, así que no se me vayan a perder. 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
10: Hola, mi nombre es Sandra González.
0: Bienvenida, Sandra. Un placer saludarte. ¿Cuál es el motivo de tu comunicación?
10: Yo le hablo a usted, maestra, porque quisiera darle las gracias. Yo acudí con usted porque desde hace un tiempo yo empecé a tener problemas económicos. Tengo un trabajo estable desde hace tiempo, pero no me había estado rindiendo el dinero como debería ser. Y yo estaba muy preocupada porque mis gastos ya no podía solventarlos.
0: Y en esa circunstancia, mi querida amiga, ¿cómo te enteras de nosotros?
10: Un día, escuchando la radio, escuché su programa y me animé a llamarle. Fui con usted, usted me dio una cita y la verdad es que todo, desde que acudí con usted, fue muy bonito. Yo le agradezco mucho porque usted me dio ese ánimo de pues salir adelante. Me dio muchas energías. Todo lo que realizó conmigo fue muy padre, muy bonito. Yo quisiera agradecerle porque usted me dio el kit de sanación espiritual y la verdad es que con eso pude salir adelante. Yo estoy muy, muy agradecida. Ahora ya todo regresó a la normalidad. E incluso, pues, me dieron un aumento en el trabajo. Y, pues, es increíble, pero también me dio unos números. Y un día, pues, iba caminando y encontré un establecimiento donde vendían, pues, boletos de una rifa y me animé a comprarlos porque justamente con los números que usted me dio me sentí pues cómoda y los compré y efectivamente me funcionó, gané un premio y yo quiero agradecerle muchísimo porque ahora estoy muy bien.
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2: Buenos días, damas y caballeros, y bienvenidos una vez más a su programa Camino a la Reforma. Estoy todos los sábados por el Norte 107.9, por Facebook Live, por todos lados estamos, por YouTube, por Facebook. Me acompaña, como siempre, la reportera y reina de América, Silvia Rincón. Buenos días, Silvia.
3: Abogado Raed González, yo sigo en esta onda mundialista, ¿verdad? Después de los triunfos de Colombia, de México, ayer de los Estados Unidos. Usted dirá, oiga, pero este no es un programa de deportes, sino un programa de inmigración. Pues yo te tengo el dato, abogado Raed González. Más de un tercio de los 26 jugadores convocados por la selección de los Estados Unidos son hijos de inmigrantes o nacieron fuera de los Estados Unidos. Más de la mitad del plantel tiene doble nacionalidad. Usted me dirá si no es el equipo de todos.
2: Por ahí viene, el equipo de Holanda, que va a hacer un desfile en Houston. Ustedes saben, los que están anaranjados, que van de un lado para otro, que es una experiencia espectacular. Pero bueno, saludos a todos una vez más. Hoy es sábado 20 de junio del 2026. Yo estoy desde San Diego, California, en la conferencia anual de abogados de inmigración, aprendiendo, esperaba aprender mucho más de lo que estábamos viendo. Esperamos más respuestas, más cosas, y todo lo que viene, pues parece que es batalla. Y vamos a hablar un poquito de eso más adelante. Pero por el momento, recordándole a todo el mundo que estamos en YouTube, en Facebook, en Instagram, en el canal de YouTube. Cuidado con las páginas falsas en Facebook, siempre hay algún bobo por ahí que toma fotos mías, hace una foto y te pide amistad. Yo no te puedo pedir amistad. Si alguien te está pidiendo amistad, ese no soy yo. ¿Qué más podemos decir hoy? El clima ha estado lo más interesante en Houston, pero bueno, vamos a hacer el conteo que siempre hacemos todas las semanas para saber dónde estamos ubicados durante el año. Pues mañana es el Día de los Padres. Felicidades a todos nosotros. Faltan 14... ¿Perdón?
3: Párame ahí, porque es que yo esto sí no lo voy a dejar pasar. Porque quiero hacer un alto para felicitarte a ti, Raed. Porque
2: gracias.
3: Todas las facetas que conozco de tu vida hace tantos años, no solamente como amigo y colaboradores, definitivamente la que a mí más me gusta, la que haces con todo tu amor, es la de ser papá. Y definitivamente Isa y Eli son muy afortunadas de tenerte como...
2: No me queda de otra, no la puedo poner en adopción. Pero no. Orgullosísimo, las nenas son la cosa más bella del mundo, sí, es una bendición extraordinaria lo que hemos tenido, pero bueno, muchas gracias, Silvia, por esos grandes deseos, y a ti también, y Orlando, porque yo sé que eres padre de muchos perros, pero siempre lo ha sido. Pero bueno, faltan 14 días para el 4 de julio, que vamos a estar celebrando los 250 años de la creación de los Estados Unidos, 188 días para Navidad, 195 días para que termine el año, y 944 días para que salga Trump de la Casa Blanca si no decide ser rey. Pero bueno, y al paso que vamos se va a quedar dormido, no hay problema, se está durmiendo hasta en televisión en vivo. Pero bueno, recordándole a todo el mundo las cosas que han estado pasando, la SB4 no nos vamos a preocupar, sabemos que es inconstitucional, estamos esperando, entró en vigor, pero no, la policía no ha arrestado a nadie, le han puesto cargos, no hay ningún juez que se haya entrenado, la policía no se ha entrenado, no ha pasado nada. O sea que esta gente sabe que eso es inconstitucional.
3: Claro,
2: y que en cuanto vaya el primero, va a haber una demanda. Esto se va a paralizar de nuevo. Pero por el momento, ha entrado en vigor, pero no ha entrado en vigor. Este es lo más interesante. Este es lo más interesante esto. Pero bueno, hay un interdicto emitido por una corte de California que cubre, sin duda alguna, a las visas U-TES y los casos de VAWA. Si tienes acción diferida o estás solicitándola, caes en ella y te tienen que soltar. Ya tenemos varios que hemos traído ante la atención de los jueces de inmigración y con los oficiales de deportación y los han liberado. Clases de individuos con peticiones pendientes, el que ya metió una visa O, una visa T o bajo VAWA, que busca detener para fin el cumplimiento de la ley de inmigración, ¿no? Clases de individuos con acción diferida, al que ya le dieron acción diferida en visa U o visa T, está en este pleito también, y los que están solicitando un paro a la deportación que tienen una visa o una T pendiente desde enero 30 del 2025 serán detenidos por ICE pues caen ahí. Así que habla con tu abogado de inmigración si tienes dudas en cuanto a si caes dentro de esto. Vente con nosotros y te vamos a poder ayudar. Sabemos que el TPS, lo que está pasando, se escucharon los argumentos de Haití y Siria, y entonces el Tribunal Supremo va a decidir esto pronto. Esperamos estas decisiones pronto. Ya empezaron a salir las decisiones de la Corte Suprema de los Estados Unidos. Sí. Ya salió una que hasta los marihuanos pueden usar armas. Imagínate tú, según la cuarta enmienda de la Constitución de los Estados Unidos, pero bueno, la segunda enmienda, perdón. Sabemos la fianza, lo que está pasando. Esto va para la Corte Suprema también. Por el momento, los jueces están negándolo por jurisdicción. Nos vamos a la Corte Federal. La Corte Federal le ordena a los jueces que hagan la fianza. Entonces, después vas a donde el juez para pedir la fianza y te dice no, porque es un riesgo de que se va a ir. Entonces, hay que regresar a la Corte Federal. Ya estamos yendo a la Corte Federal directamente para pedir el famoso recurso de habeas corpus y nos ha liberado a muchísimos hasta el momento. Recordándole a todo el mundo que el DACA inicial puede reabrirse, así que atentos a los medios para más información. Puedes buscar en la página de UCI los requisitos para que te vayas preparando. Noticias de la semana, pues sabemos que este fue el aniversario de DACA. Se cumplieron 14 años desde la creación de DACA y todavía no hay una decisión final sobre el caso. Tantas contribuciones que han hecho estos jóvenes y no ha pasado nada. Pero bueno.
3: Se ha convertido en una ficha política, abogado Rael González, para mover durante la campaña. Pero ¿sabes qué? Yo quiero hacer una mención especial para alguien que tú y yo conocemos, que es el señor César Espinosa.
2: Ahí va.
3: 14 años, entrevisté precisamente el día que pasó el DACA en la administración del presidente Obama. Y desde ahí le da rienda a esta fundación que se llama Fiel, que nace precisamente para poder ayudar a los DACA. Así que un saludo muy especial a César, porque de verdad su trabajo ha sido inigualable.
2: Sin duda alguna, le mando un abrazo. Él se ha dedicado a la comunidad. Ya es una voz, ya es parte del Concilio de Ciudades Houston. Lo nombraron para una posición que tiene que ver con los asilos. No estoy seguro el nombre, pero bueno, siempre le damos un abrazo a César Espinosa y a todos los DACA que en realidad han podido tener esto. Pero bueno, ha habido muchas noticias esta semana en cuanto a cositas que han pasado, pero nada tan serio, ¿no? Nosotros sabemos que la Corte Suprema va a escuchar la decisión de Trump sobre la detención prolongada de ciertos inmigrantes. Esa decisión viene pronto, la decisión sobre la ciudadanía por nacimiento. ¿Qué más vamos a hacer? ¿Qué otra noticia importante tenemos esta semana? Estoy mirando las noticias que tenemos y ninguna en realidad es importante para nosotros. Pero bueno, lo que estamos hablando, que he recibido muchas llamadas, es que la administración Trump planeó una expansión agresiva de la campaña de desnaturalización, o sea, de quitarle la ciudadanía a ciertas personas. Ellos quieren tener por lo menos 250 casos para el otoño. Mira, en la administración de Biden, qué sé yo, le quitaban la ciudadanía como acción al año. Es la misma cosa, lo que pasa es que ahora lo publican, ¿no? Y entonces están un poquito más agresivos porque esto es lo que pasa. Y vuelvo. No, a ti no te va a pasar nada que te naturalizaste, no es que te van a quitar la ciudadanía por ninguna razón. Mira, hay ciertas personas que no calificaban para la ciudadanía porque habían cometido delitos y no tenían buen carácter moral durante ese tiempo. Habían personas que mintieron en sus aplicaciones cuando se hicieron residentes, que eran solteros, para arreglar por el papá y qué sé yo, y llegaron y se hicieron ciudadanos. Ah, y no, mira, lamentablemente tú no podías hacerte ciudadano porque te dieron la residencia mal. Pero el problema no es ese, el problema es de como pasó con el cura, un cura ahí católico que colombiano, que le van a quitar la ciudadanía y luego la residencia y lo van a deportar bien chévere. Y esto es lo que pasa. Se hace residente en el 2015. Entonces se hace ciudadano en el 2020. Y en el 2023 se declara culpable, estoy dando un ejemplo, no estoy diciendo que fue exactamente así, se declara culpable de un delito que venía abusando niños desde el 2010.
3: O sea, desde antes.
2: Antes de que se hiciera ciudadano, pues obviamente no tenía buen carácter moral durante el tiempo que se tenía que ser. Ah, pues ese, y esa es la cosa, que se declaran culpables de delitos que venían sucediendo ya. Y la acusación era que desde el 2010 venía violando niños, ¿ves? Entonces, hay otros que estaban en crimen organizado, que sale ahora que sí, que admiten que estaba evadiendo impuestos y ta, ta, ta, y robando desde tal fecha. antes de hacerse ciudadano, pues mire, esas personas les están quitando la ciudadanía. Las personas que estaban casadas en otros países no se divorciaron, hicieron, acá mintieron para hacerse residentes y luego hacerse ciudadano, y se descubre que nunca se había divorciado y que esa petición nunca se debió haber aprobado. Es ese tipo de casos que están desnaturalizando. No es porque tú no le caes bien al gobierno y te la van a quitar. Claro. Entonces me siguen llegando los ciudadanos que tienen miedo de viajar porque han tenido un DWI o han tenido un... Los ciudadanos norteamericanos se pueden portar mal. Son nuestros criminales. No te pueden negar a entrar en una parecida, a menos que te estén buscando. Si tienes una orden de arresto es otra cosa. Pero los ciudadanos no tienen que preocuparse para viajar. Los residentes permanentes que habían tenido delitos antes de hacerse residentes, si esto se dijo en su solicitud de residencia, no vas a tener ningún problema para viajar. Tengo uno ahí que lo mismo, que lleva yo no sé cuánto tiempo sin viajar porque tenía una felonía y cuando voy es un delito así de chiquito que no le pueden negar entrada ni lo pueden deportar. Si tienes dudas, aclara con nosotros, vente a una consulta y te vamos a decir qué te afecta, qué no te afecta, qué puedes hacer y qué no puedes hacer. Así que no me pierdan el tiempo con estas cosas ni con miedos que no tienen fundamento, sin duda alguna. Pero bueno, ha habido otras cosas del gobierno. El Senado rechazó un intento de bloquear estos arrestos injustificados. Permítame, que se me fue la noticia porque estoy en una computadora y se me fue. Un procedimiento acelerado de apelaciones. Mira, lo que pasa ahora es que la Corte de Apelaciones de Inmigración va a recibir... recibe las apelaciones y un solo juez puede decidir el caso. Pues, pero es que las regulaciones dicen otra cosa. Entonces es una nueva regla que, según ellos, pues facilita la desestimación rápida de los casos. Entonces tienes que ir al circuito. Es muchos gastos adicionales para las personas, ¿no? Y esa es la parte que a la administración no le importa. Pues el que tiene dinero para pelear puede pelear, el que no tiene, pues no tiene. Y ahí es donde tenemos el problema más grande, que no hay dinero para pelear. Pero bueno, ICE anuncia... permítame, ahí anuncia el traslado de detenidos de Alligator Alcatraz, parece que lo van a cerrar finalmente, esto se esperaba.
3: ¿Fue parte del show?
2: Exacto, era parte del show, pero le salió el tiro por la culata por todas las demandas, por todas las demandas. ¿Y qué más? Bueno, pues yo les voy a hablar un poquito de las cosas que estamos viendo acá en la conferencia. Y esta es la parte, es un poquito triste lo que vamos a estar viendo, Silvia, y por alguna razón... yo no me veo.
3: Yo sí te veo.
2: Fenomenal, porque yo no me veo ahora mismo. Mira, ¿saben la famosa regla de carga pública de la administración Trump?
3: ¿Viene?
2: Pues viene. Okay. Y entonces ahí es donde tenemos el problema. Sí viene. No sabemos todos los detalles, vamos a estar informando más. Ya terminaron las regulaciones y todo aparenta indicar que sí, y que van a venir con una nueva regla. No sabemos qué va a ser, cuál va a ser la regla, ¿no? Qué detalles, quién va a calificar, quién no va a calificar, quién que pidió beneficios en algún momento se va a afectar, quién no, pero vamos a estar hablando de eso próximamente. Sabemos que le han aprobado a ICE 70 billones adicionales de los 170 billones que le habían aprobado antes, o sea que esta gente va a tener un montón de dinero. Pero ustedes saben que una de las demandas de los pleitos de clase que nosotros tuvimos sobre la cuarta enmienda y la protección que tiene para registros injustificados y demás, nos escribe el Procurador General, hay una carta que está en nuestro caso donde dice, entendemos que eso es el procedimiento y que vamos a buscar órdenes de jueces federales antes de entrar a una casa, pero pidieron 3 meses para confirmarlo y hacerlo completamente público, así que eso va a ser una victoria bien grande que la vamos a estar anunciando. Cuando salga en realidad. Pero bueno, estamos emulsionados con eso. Pero por el momento son peleas por todos lados. Los jueces están negando, por ejemplo, un cubano que entró con un parol, pero lo tienen en corte para deportarlo, pues mira, después del año, bajo la ley de ajuste cubano, ellos pueden solicitar la residencia con UCIS. Y no importa si tienes un procedimiento de deportación, pero entonces tú vas a la corte y dices, no, que tiene la aplicación con UCI y le pides al juez que te lo termine, el juez está diciendo que no. Pero ¿cómo que no? Si él está ajustando ahora mismo acá, entonces tenemos que apelar esta decisión a una corte más arriba. Y nos están poniendo la espada contra la pared y entonces los jueces no están siguiendo los procedimientos que dice la ley. Hay unos casos que se tienen que continuar y unos casos que se tienen que terminar. Y por el momento el gobierno no lo está haciendo y estas cosas tenemos que apelarlas. Y aquí es donde viene la experiencia y los casos y los abogados que tienen experiencia en litigación federal aquí estamos nosotros, porque la cosa se está complicando para muchos. Tienes un amparo por este lado y por otro no te quieren ayudar en el gobierno para terminar el caso, para poder hacerlo. Pero bueno, son injusticias por todos lados. Estamos viendo a los jueces una vez más que la Corte Federal les dice, tienes que dar una fianza, y entonces ellos dicen, pero es que esto es un riesgo de fuga, o no se lo merece discrecionalmente. Entonces hay que regresar a la Corte Federal y se complica un poco. La Corte Federal antes te veían los habeas así en una semana y ya se están tardando mes y medio por la cantidad de casos que hay. A veces el gobierno está apelando estas decisiones. Bueno, la cosa se está poniendo fea una vez más. Y es lo que yo le digo a todo el mundo. Si tú tienes una orden de deportación ya, pues estás aquí prestado, como quien dice, porque en el momento que te arreglan, que te arresten, con esa orden te van a sacar. Claro. Y no entiendo por qué ya no estás hablando con un abogado de inmigración. Todavía me llega la gente, que yo fui a reportarme y me arrestaron. Sí, y entonces la persona ya lo habían deportado 3 veces. Bajo la administración de Biden le dieron un break, pero esta administración no da la oportunidad, porque tú no has hablado con un abogado de inmigración para que sepas dónde estás parado. Si te estás reportando con inmigración, pues ya tienes orden de deportación. Oye, estás prestado aquí, hasta que llegues en una que haya espacio en la prisión y esa te agarran. Oye, hay que hablar con abogados para que sepas cómo estás, pero lo más importante, saber cómo te voy a traer de vuelta. Para que sepas cómo vas a regresar, cuánto tiempo vas a estar fuera en promedio, porque no podemos pronosticar las cosas con una bolita de cristal para los detalles. Pero vuelvo, es hora de estar hablando con abogados de inmigración para saber dónde estás parado, qué puedes hacer, qué no puedes hacer. Los clientes que yo les digo, te vas a quedar detenido, y por ahí viene uno de los videos que lo van a ver ahora, te vas a quedar detenido porque ese caso tenemos una posibilidad muy buena de ganarlo. Así que no, tú te vas a quedar detenido en lo que yo peleo. Pero también te voy a decir, ese caso es una caca, esto no sirve. Te voy a tener ahí encerrado, tú quieres pelear, pero son un año peleando, tú preso y vas a perder el caso. Sí. Y este es el típico caso que nos encontramos. La ley de asilo de los Estados Unidos no protege a todo el mundo. Esa ley dice, yo te protejo si ya tú has sido perseguido en el pasado por motivo de tu raza, a los blancos y los negros que se matan por el otro lado. Por tu religión, mira lo que está pasando con los musulmanes y los judíos ahora mismo en Israel. Es por tus ideas políticas, el disidente que sale de Cuba, de Venezuela, en contra del gobierno. Y ese ahora es otro problema, los de Venezuela, porque están diciendo que la cosa cambió. Pero bueno, por origen nacional no se ve mucho aquí, pero por tu origen nacional hay países que te detestan y te quieren matar por eso. O si perteneces a un grupo social en particular, pues mira, los homosexuales se consideran un grupo social en particular que pueden solicitar asilo. Los que son miembros de una religión o de algún grupo que los están persiguiendo en algún país, esos pueden pedir asilo. Pero extorsión, violencia doméstica, ahora están diciendo las cortes que no tampoco. El que te está extorsionando porque te quieren reclutar para las malas, ninguna de esas cosas ahora califica para asilo. Salen unos casos nuevos de la Corte de Apelaciones de Inmigración que dicen que no, ninguno de esos califica. Entonces ahora te están haciendo la cosa más difícil, porque ahora el juez te puede desestimar el caso sin tener una audiencia. Pero es que las regulaciones dicen que tú tienes derecho a presentar evidencia, a presentar testimonio, y no te lo están dando. Por eso es que hay que apelar, por eso es que hay que apelar. Así que, ¿qué les digo? Hay que estar bien preparados, hay que estar bien atentos, y hay que buscar abogados de inmigración que tengan práctica en litigación federal, porque esto va a picar y se va a extender por un tiempo más. Así que por el momento creemos que va a haber unos anuncios bien grandes de la administración en las próximas semanas, pero sobre todo esto, lo que está pasando con la nueva regla de carga pública, sabemos que aquel anuncio que habían hecho, que la gente se supone que arregle en el consulado y no pueden arreglar acá y eso era basura, porque la ley dice quién puede arreglar aquí y quién no. Están los abogados por ahí que se anuncian, no, puedes arreglar sin tener que salir de los Estados Unidos. Eso no funciona así. Eso ya, esa línea ya te dice que es fraudulento, porque la ley dice quién puede arreglar aquí y quién no. No, tú no decides. La ley dice quién puede y quién no. Y en base a eso, nosotros los abogados nos quedamos bobos porque están diciendo que tienen que arreglar el consulado. Si la ley dice que el centro legal puede arreglar aquí sin castigo, sin multa, sea una visa inmediata. ¿Y qué pasa a los que están bajo la ley 245 y que pueden arreglar acá? Entonces el gobierno de repente empezó a hacer 3 preguntas. La primera pregunta que te hacían era ¿por qué decidiste hacer ajuste de estatus en vez de arreglar en el consulado? La contestación perfecta sería porque la ley dice que puedo, pero no, bueno, pero hay que decirlo, no, mira, pues esto es muy costoso salir fuera, me caen unos castigos si salgo y por eso decidimos arreglar aquí. La otra, si habría algún inconveniente que te fuera consulado, pues claro, los castigos. Y la tercera, están preguntando mucho ahora, estaban preguntando sobre por qué te sobrequedaste de tu visa. Pues tú entraste con una visa de turista para tu turistial y te quedaste 25 años aquí, ahora te está arreglando tu hijo ciudadano, ¿no? Entonces, ¿por qué fue que te quedaste? Ellos lo que quieren saber es que tú no dijiste, ah, yo saqué la visa no para turistear, yo saqué la visa para irme a los Estados Unidos y quedarme por 25 años. Ellos quieren ver si tú cometiste fraude cuando venías entrando. El típico es el que pidió una visa de estudiante y nunca fue estudiante. ¿Ves? Entonces, ¿para qué tú viniste? Ah, entonces tú mal usaste la visa, ¿ves? Ese le podrían negar el caso discrecionalmente. Pero hay perdones para las representaciones falsas, así que esta cosa de que hay que arreglar en el consulado es un disparate. Uh-huh. Hay unos que tienen que arreglar en el consulado porque no pueden arreglar acá, porque no entraron legales, etcétera, o tienen orden de deportación. Pero vuelvo, estaban haciendo las preguntas y ya dejaron de hacerlas.
3: Como todo en la administración Trump.
2: Ya dejaron de hacerlas. Y entonces, bien gracioso que vamos, ya no están haciendo ni las preguntas. Lo que sí estamos viendo, y tenemos que estar bien atentos a estos, y si tú eres uno de ellos, tienes que saber que tienes que buscar ayuda ya. Inclusive en las oficinas de los oficiales, tienen un correo electrónico que lo imprimieron y está pegado a la pared donde dice, los casos de VAWA, visa T y U, tienen que revisarlos de atrás para adelante, de adelante para atrás. Y empezaron las investigaciones y empezaron las negaciones. Hay mucha gente fueron víctimas de VAWA a manos de abogados inescrupulosos o abogaditas nuevas que no tienen ninguna experiencia. Okay. Que vino una sinvergüenza de Seattle que se llamaba, ¿cómo es que se llama esta nena?
3: La milagrosa.
2: Alejandra Lozano. Que le quita, tuvo que entregar la licencia para que no se la quitaran. Pero ella vino a entrenar unos abogados acá. En cómo hacer el fraude para los Estados Unidos, te puedes imaginar tú. Entonces el problema es que inmigración se está encontrando que la historia de esta señora que abusaron es igual a aquella otra. Están usando las mismas historias. Mira, hay personas que no sabían ni qué estaban haciendo. Una persona bien humilde decía, bueno, es que dice ahí en su anuncio que yo podía arreglar por mi hijo, aunque él no quiera. Pues sí, no hay problema, firme aquí. Tengo un cliente que me llegó hace 2 semanas atrás. Mira, abogado, el gobierno me negó mi caso por error. Y yo me pongo a mirar los papeles y me doy cuenta y digo, espérate, aquí dice que le están negando el caso a usted porque usted, bajo la ley de violencia doméstica, me dice, no, ahí está el error, abogado, es mi hijo que me está pidiendo. Y yo, espérate, ¿tú entraste con visa a los Estados Unidos? No. ¿Alguien te pidió antes de abrirte en el 2001? No. ¿Y cómo te está arreglando tu hijo acá en los Estados Unidos? Ah, no, es que la abogada me dijo que podía arreglarme mi hijo. Y cuando nos ponemos a ver, él no sabe ni qué esa gente escribió. O sea, él firmaba aquí, y él no sabe ni qué escribió. El problema es que, y parte de las demandas lo dicen, que esta gente tenía un sistema de cómo vas a firmar. Y esto les va a caer bien feo a estos abogados. Y me da una pena muy grande, porque este sería el momento de dar para atrás y empezar a devolver el dinero para agarrar proteger sus licencias. Pero lamentablemente, eventualmente las van a perder. Y esto es la parte trágica de lo que está pasando, pero no, se pone peor, porque es que entonces a ti te van a acusar de fraude, porque eres tú el que sometió los papeles, porque tú los firmaste. Entonces, mira, tienes que defenderte, tienes que unirte a una de las demandas, hay varios pleitos de clase ya, pero sobre todo hay que ponerle queja a estos abogados. Mira, pídele al abogado que te ayude a poner la queja si tú no sabes cómo. Nosotros estamos ayudando a poner estas quejas sin costo a personas que han sido víctimas de esto, porque es que eventualmente, cuando sí puedas arreglar en el futuro, si te sacan y tienes que esperar, pues, después te va a venir otro castigo adicional por haber cometido fraude contra el gobierno. Y solo hay perdón si tienes esposo o padres legales. Y que te lo den es otra cosa, porque estabas cometiendo un fraude contra el gobierno americano de un nivel extraordinario. Me mentiste bajo juramento. ¿Cómo sabemos que no estás mintiendo ahora? Pero si hay una defensa de yo fui víctima y aquí está la prueba, yo puse una queja y estoy en una demanda. ¿Ves? Pero tienes que hacer algo. Hay mucha gente que arregló y créeme que esos casos se están revisando. Y ese es el problema más grande. El Departamento de Seguridad Nacional se comunicó con nosotros y están investigando estos casos y nos están ayudando con varios. No jueguemos con estas cosas. Si tú eres víctima de uno de estos abogados inescrupulosos, no pierdas más tiempo, busca un abogado de inmigración que te ayude. Si necesitas poner una querella, la hacemos por ti sin costo alguno. ¿Qué más tenemos que hablar, Silvia? Vamos con los saluditos a los que nos ven siempre. No, diga.
3: No sé si esa es la sensación que tenías. Varios de los analistas esta semana decían, obviamente ante el fracaso de lo de la guerra con Irán, ante toda esta decisión terrible de este acuerdo de paz, que obviamente no le beneficia nada a los Estados Unidos, lo que van a buscar son obviamente temas para mantenerse vigentes en los medios de comunicación. Inmigración obviamente sería uno de esos, obviamente Cuba, obviamente lo de los narcotraficantes de México y demás. Pero ¿crees tú, ya la sensación que tienes en la reunión de abogados de inmigración, que es eso lo que viene? O sea, ¿van a empezar a alborotar el tema inmigratorio otra vez, que estaba tan calmado durante la guerra?
2: Estuvo calmado, pero es que nunca le han puesto padre, nunca lo han hecho. Yo creo que es una combinación de todo. Tienen que tirar por todos lados para seguir tapando los files de Epstein, que es lo más importante. Pero vuelvo, lo de inmigración ya estaba. Estas son regulaciones que habían propuesto hace tiempo y finalmente las movieron, y eso es lo que va a empezar a estar pasando ahora. Pero mira, están tratando de eliminar la posibilidad de que la gente pida asilo en los Estados Unidos. Ahora mismo, cuando tú vas a pedir una visa afuera,

0: afectar, pero ellos están tratando de hacerlo de esa manera para que la gente entienda, ah, ya yo dije una vez que no podía pedir asilo. Claro. Entonces ahora están desestimando los asilos con una línea, esto no califica para asilo. Y vas a la Corte de Apelaciones, no, esto no califica. Sin darte la oportunidad, que las regulaciones dicen que tienen que hacerlo, y darte la oportunidad de hacer esto. Claro que si gana una nueva administración se va a dar para atrás a todo esto, pero los que ya deportaron, ese es el problema. Hay mucha gente que ya tiene orden de deportación, y no me canso de repetirlo, que es que tienes que hablar con un abogado de inmigración, chico, tienes que saber qué es lo que pasa. Ah, no, me toca presentarme el mes que viene, yo voy a ver qué pasa. Allí te van a arrestar, punto. Con hijos y sin hijos, están arrestando, punto. Esta administración no es la administración Biden, que eran muy amables y ayudaban cuando tenías, eras el esposa de un ciudadano, tus padres eran ciudadanos, tenías hijos ciudadanos acá, te ayudaban. Es más, te ayudaban hasta reabrir los casos para quitar las deportaciones. Esta gente no quiere hacer esto. No, vete y arregla en tu país. A mí no me importa si estamos separando a la familia, a mí no me importa si alguien se está muriendo. Estamos viendo casos en las cortes que los jueces están bien tercos. Y casos que siempre se ganaban antes de una persona que tiene un hijo con síndrome de Down y ta, ta, ta. Hay un juez ahí que dijo, entonces no veo el daño porque se puede tratar en México. Y es como que, pero es que el perdón no se trata de eso. El perdón dice que no se trata de ese tratamiento en tu país. La ley dice que te dan el amparo si tú puedes probar que ese niño va a sufrir un sufrimiento extremo si se va. ¿Y cómo sabemos si hay tratamiento allá? ¿Y cómo sabemos si lo van a pagar allá? ¿Y quién está cubierto? ¿Y qué les va a pasar? ¿Y si no tienen dinero para pagar? ¿Qué va a pasar entonces? Y eso lo tiene que considerar el juez. Pues mira, hay jueces de los nuevos que nombró Trump, los amiguitos, que ni siquiera están entrando en los méritos de los casos. Hemos escuchado a abogados de la Asociación Nacional que les están diciendo que no. Bueno, claro, en apelación es otra cosa, si lo pueden remandar o si se va al circuito es otra historia. Pero le hacen a la persona continuar haciendo esta pelea, y si están detenidos, pues la cosa se hace mucho más difícil. Pero bueno, por eso es que hay que consultar con abogados que tienen la experiencia en la litigación federal, y ahí caemos nosotros. Pero bueno, mandando saluditos. Lamentablemente, mi sistema, yo no puedo ver hoy.
1: Hoy estamos con unos problemas técnicos que no se puede usted imaginar, pero aquí estamos firmes y puestos.
0: Sí, yo sé, por alguna razón no puedo ver a nadie, pero empiezo a ponerme preguntas entonces, productor.
1: Vamos a ver nuestro productor, que también tiene un delay, pero él nos prometió que nos va a poner no solamente saluditos, seguramente saludamos hoy a todos los fieles que siempre están como Rosa Escobar, ¿verdad?
0: Yo creo que le vamos a tener que hacer un trato al productor, y se tiene que bañar antes del programa, no bañarse mientras estamos haciendo el programa, para que nos ponga las preguntas cuando se las pedimos. Pero bueno.
1: Ali te pregunta, gracias honorable abogado y linda Silvia y productor. Soy su clienta, voy por la polla, por hijo ciudadano. Él sacó la tarjeta dorada para ayuda médica, para ir a clínicas y hospitales del condado Harris. ¿Afecta o no?
0: Él es gringo, él puede pedir las ayudas que necesite y no te debería afectar a ti. Pero vamos a ver qué sale con las reglas de carga pública que van a estar saliendo las próximas semanas, y vamos a estar hablando de eso. Muy bien.
1: Abogado, ¿el proceso va a ser igual? O sea, ¿lo tiene que publicar y esperar los comentarios y todo eso? ¿O simplemente de
0: paso? Supuestamente ya pasaron los comentarios y ya pasó todo y ya van a publicar las reglas. Esta gente no le va a hacer caso a nada, van a publicar las reglas como ellos lo querían, pero el problema es que puede haber habido cambios. Ese es el detalle.
1: Claro. Tengo un minuto.
0: Vamos a la próxima.
1: La pausa. Catracha dice, abogado, hola, mi hermana tiene metida la I-130, tiene una hija habilitar, tiene metido un asilo. Tuvo cita antier y le hicieron muchas preguntas y entonces le dieron una cita para dentro de 10 días. ¿Será hija deshabilitada?
0: Hola, abogado. Mi hermana tiene una I-130, sí. Tiene una hija deshabilitada. Tiene metido un asilo, tuvo cita antier y le hicieron muchas preguntas. Entonces le dieron una cita. Bueno, yo espero que no encuentren que ha cometido fraude. Yo espero que ella no haya sido víctima de uno de esos notarios que te metían un asilo sin tú enterarte para pedirte un permiso de trabajo. Pero cuando le dicen que regrese, normalmente es para darle los papeles para ir a la Corte de Inmigración. Okay. Así que en ese momento, si esos son lo que va a recibir, que se venga corriendo con nosotros y con gusto le ayudamos.
1: Así es, Catracha, 713-481-3040, y nos vamos a la pausa y ya venimos con preguntas y más.
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0: Pues, y aquí

0: Regresamos y vamos con la próxima preguntita de Facebook. Estoy tratando de ver acá mi Facebook y por alguna razón estoy bloqueado y no puedo verlo. Pero productor, las preguntas.
1: Acá tenemos a Tegucigalpa. Buenos días a los dos. Gracias por mantenernos informados. Después de que te aprueban el PFD, ¿cuánto tiempo tarda para que te pongan en lista de espera de visa U?
0: Es que tú estás en lista de espera desde que empezaste con la solicitud. Una vez te dan el bona fide, no se trata de cuando te dan el bona fide, cuándo es que viene el resto. Mira, el proceso completo es que se puede tomar 8 o 9 años. Está bien retrasado porque solo dan 10.000 visas USA al año, pero 30.000 personas las piden. O sea que están bien retrasados en el proceso de darte la visa U. Están procesando ahora mismo las solicitudes de visa U entre enero y mayo del 2017. O sea que si tú archivaste en el 2018, pues sabes que te falta como un año o algo así para poder llegar. La parte de el fallo, cuando te aprueban el bona fide, es para tú poder solicitar un permiso de trabajo. Entonces tienes permiso de trabajo en lo que esperas. Y ahora sabes que si te llegan a detener, te tienen que soltar bajo ese pleito de clase que salió ahora. Así que mantengas informado cualquier cosa, que tu abogado esté informado de ese pleito de clase porque estás protegido. ¿Sale?
1: Y si no tienes abogado, Tegucigalpa, 713-481-3040. Yo me voy con los decores y para estar asesorado y que me cuiden y me protejan. Patricia Paniagua, hola, saluditos y bendiciones. Gracias por su información que nos dan. ¿Qué va a pasar con el TPS? Y feliz Día del Padre, abogado.
0: Bueno, pues una vez más, sabemos que el presidente Trump siempre ha beneficiado y ayudado a sus aliados. Bukele es aliado de Trump. No han dicho que van a cancelar el TPS. Habrán notado que han cancelado todos los TPS menos el de El Salvador. Debe haber una razón detrás de esto y yo espero que no se lo cancelen. Pero no sabemos, atento a los medios.
1: Así es, Lucía Montalvo, buenos días, abogada. Yo voy a hacer mi ajuste de estatus por medio de mi hijastra. La conocí de 9 años. Tengo que poner las fechas que ya tuvo Medicare. Dios lo bendiga.
0: La solicitud te pide sobre que hagas cierta información por los últimos años de tus ayudas. Una vez más, ella es ciudadana, no te debe afectar a ti. La nueva regla no ha entrado en vigor todavía. Atento a los medios si no has archivado todavía la solicitud. Atento a los medios. Todavía no sabemos qué va a decir la regla.
1: Oiga, yo le recomiendo que siga la página de Facebook y las redes sociales del abogado Radio González, porque le prometo que el día que salga, y lo que salga, lo van a publicar ahí. Ernesto González, mi hermano fue adoptado por uno de mis tíos. Fue adoptado debido a violencia doméstica. ¿Puede él enviar una carta de invitación para mi mamá?
0: Puede hacerlo, que le den la visa es otra cosa, pero puede solicitar una carta de invitación que no. Mira, la carta de invitación es una declaración de apoyo económico que se llama la I-134, es donde tú estás diciendo que tú tienes los medios para ayudar a esa persona. Hagan una invitación para venir acá. Si una vez más es la mamá fue la que le quitaron el hijo por violencia doméstica, claro. Pues yo veo muy difícil que le vayan a dar la visa. Pero pueden tratarlo, uno nunca sabe.
1: O lo cuestionarán, ¿no? Por lo menos.
0: Mientras... Claro, claro.
1: Ay, ay, ay. Arelianza, ok, buenos días, abogada, señora Silvia, arreglando papeles. Entrada legal, petición de hijo ciudadano, están entrevistando a los padres, gracias.
0: Buenos días, abogada Silvia, ¿qué me leíste la pregunta mal? Arreglando padres, entrada legal, petición de hijo ciudadano, están entrevistando a los padres. En la gran mayoría de los casos, sí. Mira, de cada 20 casos que tenemos en ante UCIS, uno nos llega la tarjeta sin entrevistar. Y ha sido porque ya estaban bajo otro programa, que ya les habían hecho los chequeos de seguridad 1000 veces, estuvieron legal acá, ningún tipo de problema. Pero es que punto, como ellos ahora dicen que hay fraude en todos lados, pues están haciendo entrevistas prácticamente en todos los casos. Así que prepárense para la entrevista, pero si tú tienes abogado no te tienes que preocupar. Él te va a preparar para esa entrevista y va a ir contigo a la entrevista. Y si no está haciendo todo esto...
1: Sí, mejor ir bien acompañado, dice por ahí, ¿verdad? 713-481-3040, también puedes pedir una cita a través de editaladeportacion.com. Marcel Morales, buenos días. ¿Por qué será que cada vez que paso por el aeropuerto me mandan a esperar en una sala grande que hay? Y eso me estresa, soy residente.
0: Hágase ciudadano, número uno. Número dos, entonces, es que hasta ciudadanos me los paran a veces y me los mandan al cuartito. Mira, muchas veces, si tuviste arrestos en el pasado, hay otra persona que se llama igual que tú, que es un delincuente, pues mira, te detienen en lo que verifican. Tú puedes hablar con un supervisor y decirle, oye, me sigue pasando eso. Hay una forma que si tú buscas en Google, Redress, de este tipo de viajes, hay una forma donde tú puedes escribir, oye, ¿qué está pasando? Que me están deteniendo. Y puedes entonces pedir para que reevalúen tu caso para que esto no se suceda de nuevo. Pero es que tengo estos ciudadanos que los mandan al cuartito porque han tenido arrestos en el pasado y yo quieren estar seguros que no hay una orden de arresto pendiente, ese tipo de cosas. No vas a tener problema para que te dejen entrar, ¿eh?
1: Nos decía la abogada de González, de una señora que justo le tocó el cambio de turno y la tuvieron ahí un par de horas y ella había preocupada.
0: ¿Par de horas? Fueron como 6 horas. Le llevaron hasta un juguito y galletitas y no sé qué. Y cuando la llaman, no le preguntaron del arresto, no le preguntaron de la orden de deportación. Sencillamente le preguntaron, ¿usted trae frutas o vegetales? No. Y la dejaron pasar. Pero ella ya le estaba texteando al hijo, dándole instrucciones de qué iba a hacer porque no le iban a dejar entrar. Ella estaba toda asustada, pero bueno.
1: Vámonos, Daniel Moore dice, ¿cómo es o cómo funciona la forma C-28? Es cierto.
0: Me quitó la pregunta el productor, ¿qué pasó?
1: Seguro ya no.
0: ¿Qué pasó? ¿Qué pasó? Bueno, la otra pregunta.
1: Buenos días, abogado.
0: No, que me dé para atrás el productor. Esa,
1: ¿es
0: ok.
1: Okay, otra vez. ¿Cómo es o cómo funciona la forma C-28? Es cierto que esta te ayuda mucho para que el abogado te ayude de inmediato cuando lo detiene. He escuchado de ella, pero creo que no la ha mencionado usted.
0: Cuando inicialmente la administración Trump estaba arrestando a los que llevan menos de 2 años aquí, que los podían deportar inmediatamente, nosotros estábamos preparando un paquete para ayudar a los clientes con las pruebas de que llevan aquí más de 2 años, que calificaban para tal cosa, y preparaban el paquete completo. Pero miren, en realidad la G28 no hace nada. La G28 es una forma azul celeste que los abogados llenamos para decirle a UCI que te estamos representando. Exacto, para solicitudes con UCI, ¿ves? Pero si tú tienes una 28 y te para un policía, pues el policía normalmente la rompe y la tira al piso, porque eso no le sirve a él de nada. Eso no le dice a él nada. ¿Que tienes abogado? Pues llámalo cuando estés preso. O sea que en realidad no da una. La gente tiene miedo. Mira, hay clientes que me la piden y yo se la doy. Pero vuelvo, es que no te da ninguna protección, no hace nada. Es un papel que dice que tú entraste a representarlo con algo ante UCIS o que tienes un abogado, pero eso no indica nada más. O pues se pueden seguir arrestando y pues llama a tu abogado para que te defienda, ¿ves? Así que hay una idea falsa por ahí de que si tienes unas 28 estás protegido de alguna forma. Eso no es cierto, lamentablemente no. Eso es una forma donde entras tu aparición como abogado en un caso ante UCIS. No con la policía, ni si ahí se va a arrestar, ni nada parecido. Una cosa no tiene que ver con la otra, no te protege en realidad.
1: Es que se escuchó por ahí, abogado, que incluso habían unos que les estaban vendiendo sí. La G28, así que no.
0: Yo sé.
1: Ingrid Madrid, buenos días, abogado Raed. Silvia, ¿será que es un delito seguir trabajando con el TPS de Honduras, estando vencido? ¿Y se podría meter la compañía en problemas con el gobierno?
0: Pues se supone que no estés usando, el permiso ya se te tiene que haber vencido. Hay compañías que no te checan, pues es culpa de ellos, pero el gobierno no está yendo contra una compañía porque un empleado, buscan a los grandes, los que tienen 10.000 empleados ilegalmente trabajando, las polleras, esas compañías grandes, estas chiquitas en realidad no, pero sí podrían meterse en problemas por estar empleando a alguien ilegalmente que no tiene autorización de empleo.
1: Y en esa situación está tanta gente, ¿no, abogado? ¡Wow!
0: Sí.
1: Ahí tienes su respuesta. No creo que era la que esperabas, pero ni modo, es el abogado de verdad y te va a decir siempre la verdad. Leo Cruz, hola, buenos días, soy ciudadana americana, tengo 2 hijas menores de edad que nacieron en México, pero se vinieron para Estados Unidos de ilegal. ¿Cómo le puedo hacer? ¿Cómo que se vinieron ilegales?
0: Una ciudadana americana trayendo a sus hijos ilegalmente al país... Perdóname, pero tú eres un irresponsable, una irresponsable. A ti como que no te interesa el bienestar de tus hijos, pero arriesgarlos a venirse ilegalmente, que los puedan deportar, pues mira, ahora tienen un problema bien grande. Mientras sean menores de edad no hay castigo, pero no pueden arreglar aquí, tienen que arreglar en el consulado. Tú pudiste haber hecho esa petición fuera de México. E ibas allí al consulado más cercano, quiero pedir a mis hijas, allí mismo lo hacías allí. Y hay ciertas, si ciertos requisitos se probaban, estas niñas eran ciudadanas norteamericanas también. Si se comprueban que tú eras ciudadana cuando ellas nacieron, eras soltera, hay que buscar unas reglas. Pero, hija, necesitas ir con un abogado de inmigración ya para que sepas cómo vas a arreglar a estas niñas.
1: Totalmente.
0: El día que arreglan se hacen ciudadanas, de paso, el día que les dan la residencia. Pero qué pena que hayas hecho esto, que te las hayas traído ilegalmente acá al país. tú podrías decirle al gobierno, pues entraron ilegales, pero son ciudadanos norteamericanos, pero te puedes meter en otro lío y las puedes poner en corte inicialmente. Vente una consulta, Leo, dile a esta ciudadana que se venga a hablar con nosotros, porque esto no es juego.
1: Así es, Leo, 713-481-3040, no importa, te van a regañar, pero te prometo que te van a ayudar. Daniel Moro, otra vez, hola, buen día, disculpe, mi pregunta solo es curiosidad. Conozco a una amiga mexicana que arregló, según por ajuste cubano, ¿es esto posible?
0: No.
1: ¿O por el marido?
0: No.
1: ¿Cubano?
0: Que el marido la pidiera es otra cosa, pero ella no puede arreglar por la ley de ajuste cubano. El cubano puede, pero el esposo no.
1: Ay, ay, ay, ¿okay? Las cosas de las que uno se entera.
0: Uh-huh.
1: Eso fue cuento que te echaron nada más, Daniel, ahí tienes tu respuesta para tu chisme por curioso. Gustavo Morales, buenos días, Rae. ¿Qué posibilidades tiene un pastor de arreglar si ya tiene 17 años aquí sin problemas?
0: Gustavo, para tú poder arreglar, o sea, no hay una visa milagrosa.
1: A pastores.
0: Y si tú estás ilegal aquí, no puedes arreglar aquí, tienes que salir. Si llevas más de un año ilegal, cuando sales te cae un castigo de 10 años que no puedes regresar. Y solo hay perdón si tienes esposo o padres legales. Tú puedes pedir un perdón como visa de no inmigrante para venir como turista o para venir a trabajar acá, pero que te den el perdón después que llevas 17 años ilegalmente en los Estados Unidos va a ser muy difícil. Hay que esperar una nueva ley, hay que esperar, que por el momento no viene ninguna con esta administración, hay que esperar un cambio en la administración y vamos a ver qué pasa después de las elecciones de medio término. Yo tengo fe de que las cosas van a cambiar después de esto, cuando venga una ola demócrata y entonces esta gente se dé cuenta que no les gustaron las nuevas políticas, a ver qué puede cambiar y qué no. Pero por el momento, si estás ilegal aquí, no hay forma. No caigan en los cuentos, pastores, que por ahí muchas iglesias ofreciendo servicios a inmigrantes y en las iglesias es donde más roban. Se meten los notarios a robar y luego se desaparecen. Ay, con el amén y hermano y robaron y te metieron en un lío terrible. Así que las únicas personas que pueden dar asesoría de inmigración, óyeme, pastores de iglesias, son abogados de inmigración. No es la señora de la esquina que dice, ay, yo voy a ayudar a pedir asilo, yo voy a ayudar, porque lo que hacen es robar. Pero vuelvo, entre ellos, ay, son hermanos de la iglesia, y vienen y donan y traen galletitas, y cerró, y después se desaparecen. Tienen que tener mucho cuidado con eso. Hemos visto muchísimas víctimas de fraude en iglesias. Hay que tener mucho cuidado.
1: Y la gente entra de buena fe y mire, no sabe que lo van a estafar.
0: Uh-huh.
1: María Díaz, felizmente aprobada en Ciudad Juárez. Gracias por todos estos videos. Bendiciones. Ay, qué bueno. Porque usted tiene que escuchar esas
0: cosas. Esas cosas me alegran muchísimo. Y cada vez que yo tengo un cliente que arregla en el consulado y me dice, abogado, todo el mundo allí estaba llorando menos yo, uno se queda con un alivio bien grande. Pero bueno, Julio Ramos.
1: Sí, Julio Ramos, abogado, buenos días. Yo soy de El Salvador y yo entré ilegal en 1999. Tengo TPS y yo viajo a El Salvador con un permiso de viaje y ahora mi esposa es ciudadana y me está pidiendo. Pero mi abogado dice que tengo que pedir un perdón porque mi salida no es válida para arreglar acá. Mi pregunta es si ya se canceló eso.
0: Tu abogado es un bobo que no conoce la ley. Tú no tienes que poner ningún perdón. Betty dile que el abogado Raed González te dijo a ti que no necesitas ningún perdón. El que sale y entra con TPS, entra con parol. Y el que entra con parol puede arreglar aquí sin castigo y sin multa si lo pide una esposa ciudadana o un hijo ciudadano mayor de 21. Ese abogado es un disparatero. A menos que haya algo más que tú no me hayas dicho. Si tenías orden de deportación, pues entonces ahora la administración Trump está diciendo que no te deportas al salir. Entonces, ese es el único caso donde no podrías arreglar aquí, tendrías que salir a arreglar fuera. Pero lo que pasa es que en el quinto circuito, si tú estás en Texas, Luisiana y Mississippi, hay un caso que se llama Duarte, mi caso, en el quinto circuito de apelaciones, donde aclaramos la ley bien claro. Y ese caso dice que el que viajó con TPS no entró en parol, te dieron parol, pero en realidad es una admisión, como si hubieras entrado como con visa de turista, para acabar de completar. Pero si estás en otra parte de la nación, el que entra con parol arregla aquí, no necesitas ningún perdón. Vente una segunda opinión, hijo, me traes todo el papeleo a ver por qué el abogado está diciendo ese disparate, pero le puedes decir que yo dije eso, a ver, para que te lo aclare, para ver por qué necesitas tu perdón. ¿Ok? Pero según yo, no lo necesitas.
1: Julio, anota, a las 9:13 de la mañana del sábado, a esa hora el abogado te dio ese consejo para que se lo muestres a tu abogado, o vete a una segunda opinión, 713-481-3040, porque es que hasta papelitos les manda el abogado Raí González.
0: Con notitas.
1: Sí, notitas. Sí, mira, ahí está. Eso es lo que tiene que hacer. Ahí tienes tu respuesta, Julio, ojalá que todo te salga bien. Cris de Celaya, buenos días, una pregunta. Papá ciudadano mete petición familiar a hijo soltero pero se hizo en el 2016. Pero una de las niñas era menor de edad, hoy tiene 21. ¿Podría arreglar la niña cuando llegue a la categoría? Digo, por ser ahora mayor de edad.
0: Hay una ley que protege la edad de los menores. Y entonces, a la hora de arreglar, se resta el tiempo que la petición estuvo esperando. Pero es que yo no sé, esto fue en el 2016, no me dices de qué país es. Obviamente, si ya aprobaron la petición, olvídalo, esa va a cumplir la mayoría de edad para el tiempo en el que llegue la fecha. Así que no puede arreglar por ese lado, a menos que pueda restar el tiempo que estuvo esperando la petición, y cuando lo restas es menor de 21. Si tienes más preguntas, vente, es complicadito, pero con gusto te oriento, pero normalmente, si es de México, por ejemplo, ya sé que se va a quedar fuera y punto, no va a arreglar. Sí. Porque se tarda tanto que no, que ya va a ser mayor de edad en ese momento, pero todo va a depender de cuándo aprueban la petición. ¿Ok?
1: Se nota que Chris no tiene abogado, así que yo te recomiendo al abogado Raúl González González Olivieri. 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Eneida Bello del Ángel. Un menor de edad que vino con visa y se quedó por 9 años y luego se lo llevaron a su país por 2 años y medio. Y siendo menor, le volvieron a sacar visa y lo volvieron a traer. Y ahora está casado con ciudadano. ¿Tiene posibilidad de arreglar?
0: Me perdona que estaba devolviendo un mensajito. Un menor de edad quedó con visa y se quedó por 9 años y luego se lo llevaron a su país a los 2 años y medio. Y siendo menor, la volvieron a sacar.
1: Okay,
0: mira el problema que hay. Tiene posibilidad de arreglar si se va por 10 años. Y le voy a explicar cuál es el problema. Y esto es un problema de un caso de un abogadito de Houston, oye, que tenía muy buena reputación, y yo no sé qué pasó, que fue que salió en Univision, que era una maestra que tenía DACA. Sí. Y el problema, y la dejaron fuera por 10 años por estar jugando con la ley. Mira, la ley dice bien claro, si tú llevas más de un año aquí y sales, te acabo que has tenido 10 años que no puedes regresar. Si eres mayor de 18. Si regresas ilegal, no hay perdón. Pero los niños, si yo tenía 10 años cuando me sacaron, no hay castigo. Pero si te regresaste ilegal después de haber estado ilegal en los Estados Unidos, ahí sí te cae el castigo permanente y no hay perdón. Tienes que estar los 10 años fuera. Pues, okay. Estuvo aquí 9 años, lleva más de un año aquí ilegal con su visa. Cuando salió, no le cayó el castigo. El problema es cuando volvió a entrar, ahora le cayó el castigo permanente y no hay perdón. Tiene que estar los 10 años fuera. Okay. Lo siento, arregla, pero tiene que estar 10 años fuera.
1: Eneida, mejor mándalo con el abogado, 713-481.
0: Véngase por una consulta. Exactamente. Vénganse una consulta. Si entró legal, entonces la ley dice que podía esperar el perdón acá, pero si entró ilegal, no hay perdón y se tiene que quedar fuera 10 años.
1: Okay. Elida. Elida Moreno, buenas. Es recomendable solicitar por VAWA si tengo una entrada con visa y otra sin inspección. Me dicen que solo puedo agarrar permiso de trabajo, pero nunca residencia. Pero tengo miedo por la administración Trump. ¿Cómo?
0: Yo no entiendo que una cosa no tiene que ver con la otra. VAWA es una ley que se llama el Violence Against Women Act, es la ley en contra de la violencia hacia la mujer, también aplica a los hombres, que dice que si tú has sido víctima de violencia doméstica a manos de un esposo, esposa, puede ser un hijo, miembro de tu hogar mayor de 21, o hija, que ha abusado de ti por un trato mental cruel, serio. No es que, ay, mi hijo fumaba marihuana y yo estaba...
1: ¿Grosero?
0: A mí no me gustaba, es grosero, me insultaba. Eso no es suficiente para un caso de violencia doméstica. No me dices si tienes esposo o hijo, no me dices qué está pasando, pero lo de la entrada legal, a lo que viene a jugar después es que las víctimas de violencia doméstica pueden arreglar acá, sin salir, aunque hayan entrado ilegal. Tú tienes una visa, pues mejor todavía, pero vuelvo, una cosa no tiene que ver con la otra. Así que no entiendo por qué te están diciendo que tienes una... Ah, espérate. Es que tienes una entrada con visa y otra sin inspección. Entonces, que si tú llevas más de un año aquí y saliste y regresaste ilegal, no hay perdón. Tienes el castigo permanente del que hablé, como el niño. Y para ese no hay perdón. Y una petición después por VAWA no cura ese castigo que ya te cayó. Ahí está una lichichunqui abogada, güerita, y tenemos un video donde ella dice, si te deportaron, no hay problema, tú puedes arreglar por VAWA. Eso es impericia ahí mismo. Eso es fraude ahí mismo. Un castigo que ya te cayó, no hay forma de curarlo después. Lo único que cura el VAWA es si tú fuiste víctima de violencia doméstica y tuviste que salir por razón de la violencia. ¿Ves? Entonces, ahí sí se perdona. Ah, el marido me sacó a la fuerza, me iba a matar y me fui con mi papá y me tuve que regresar porque no me quiso devolver a mis hijos. Ahí abrí una excusa. Pero si te deportaron ya y ahora vas a pedir el... No, una entrada posterior no lo hace. Ni para el military parole in place tampoco. Ni para ninguna otra visa tampoco. Si te cayó el castigo permanente, una entrada posterior no lo cura. Lo único que potencialmente podría curarlo es la visa U. Esa perdona todo menos asesinato, terrorismo, tráfico de drogas o tráfico humano. O sea que potencialmente te lo podrías... Que te lo den es otra cosa. Pero esa es la única visa que lo podrías pedir. Pero con Pagua... Tienes el castigo permanente y una entrada posterior no lo va a arreglar.
1: Elida, atención, que no vas a caer víctima porque...
0: de esos tenemos varios con querellas ya contra los abogados. Y esa sí es impericia clara.
1: Sí. Julio Ramos, pero en la frontera me detuvo migración y yo dije que era de México y mi salida a El Salvador fue en el 2018. ¿Cómo? Es una segunda pregunta.
0: En la frontera me detuvo inmigración y yo dije que era de México. Y mi salida a El Salvador... No entiendo tu pregunta. En tu mente tenías la pregunta, pero no me la hiciste bien. Pero te voy a decir dos cosas. Si tú eras de El Salvador y cuando venías entrando dijiste que eras de México, hay problemas. Te van a acusar de que hiciste una representación falsa al gobierno y vas a requerir un perdón a la hora de arreglar. Pero luego tu salida fue en el 2018. No entiendo si fue que saliste para arreglar, fue que saliste con parol. No me has dicho, necesito más información, Julio. Pero si eras de El Salvador y dijiste que era de México, tenemos un problema bien grande.
1: Sí.
0: Los que cambian el nombre, los que se cambian el nombre, por ejemplo, si tuvieras de México y dijiste, ay, yo di otro nombre, y son bobos porque les van a tomar las huellas y van a saber por las huellas quién es, aunque te hayas cambiado el nombre 10 veces. Pero me han acusado clientes de fraude por haber cambiado el nombre. Yo vengo y le digo al oficial, espérate, ajá. Y si te hubiera dicho que se llamaba Pepa Flores, ¿para dónde le ibas a echar?
1: Para
0: México. No la ibas a mandar a El Salvador porque era mexicana. Ah, pues entonces aquí no hubo ningún beneficio. Entonces hay fraudes y hay fraudes. Eso no paraba una línea de preguntas, que es lo que dice la ley para determinar si hubo fraude o no. Eso no paraba una línea de preguntas porque te hubiera dicho el nombre que fuera, seguía siendo de México. O sea que no, aquí no hubo un fraude material cuando hay el cambio de nombre. Ahora, si cambié el nombre y dije que era de otro país, entonces la cosa es doble. Tenemos un problema más grande todavía.
1: Así es, Julio. Así
0: escríbeme de nuevo, Julio. Yolanda.
1: 1-3-40, Yolanda Corrales. Hola, ¿es cierto que están quitando residencias? ¿Y cuáles serían los delitos que harían que pierdas una residencia o ciudadanía?
0: Hablé de eso al principio del programa. Pues mira, residencias que van a empezar a quitar... Pues los que obtuvieron VAWA por fraude, las personas que cometieron fraude, que nos dijeron que tenían ciertos delitos. Mira, nosotros tenemos un cliente que esto es bien triste. Él tenía una posesión de cocaína cuando él se hizo residente. No me cambien la pregunta, dele para atrás al que está cambiándome las preguntas. ¿Por qué me las están cambiando? Productor, ¿qué pasó? Es la segunda vez. Productor. No están quitando residencias, te la quitan si cometiste fraude, si lo descubren o si cometes un delito que te hace deportable. Pues mira, la ley dice que si tú cometes un delito que envuelve depravación moral, dentro de 5 años de hacerte residente eres deportable. Si cometes un delito de droga, felonía, pues mira, tú puedes ser deportado, pero hay perdones para los residentes. O sea que no es que estén quitando las residencias así como así, es cuando alguien se mete en un problema, entonces te ponen en corte para deportarte. Si tú tienes dudas, vente a una consulta y con gusto te orientamos.
1: Yolanda, 713-481-3040, recuerdo también a través de saladeportación.com. Ahora sí la otra, productor, por favor, la otra preguntita. Reyes, Adelfa, hola, buenos días. Abogado, tengo una hija de 21 años, entré con visa. Fui a preguntar con un abogado y me dijo que la petición que yo pido ahorita no puedo meter los papeles, que tengo que esperar. ¿Cuál petición?
0: Yo no puedo creer que esa persona que te ha dicho eso sea abogado. Eso no es un abogado. Para mí, eso es un idiota, pero con mayúscula. El que entra legal con visa... arregla aquí, sin castigo y sin multa, si hay una visa inmediata para el poder arreglar. Hay una visa inmediata cuando te pide un hijo ciudadano pidiendo un padre ciudadano pidiendo un hijo menor, o un ciudadano pidiendo a su esposo o su esposa. Si entraron con visa, arreglan aquí. Esta es la segunda pregunta que estoy viendo que están diciendo estos disparates, que yo no voy a entender ¿cómo es posible que alguien diga una cosa así de morónica? O sea, porque esto es irreal. Este es el caso perfecto, el que entra con vicio y lo está pidiendo un hijo. Ese es el caso perfecto. Así que yo no entiendo por qué. Vente una consulta y dime quién es el abogado para yo mandarle una notita.
1: Reyes, 713-481-3040, y para que vaya y se eduque, que se meta la asociación de abogados.
0: ¿Que tienes que esperar a qué? ¿Que tienes que esperar a qué? ¿A que la luna salga? ¿A qué?
1: Totalmente.
0: No entiendo.
1: No se dejen engañar por abogados.
0: Vamos con la próxima pregunta. No, pero es un disparate, no le quiso ni cobrar.
1: Domitila Aldana, qué bueno. Bueno, muy buenos días. Esta mañana esta pregunta ya la hice 3 veces, pero no he tenido suerte de que me conteste. Si ya fui a mi última corte, la 42B fue hace 3 años, ¿qué puede pasar si tengo un encuentro con ICE?
0: Domitila, no me das la pregunta completa, no me dices qué pasó en la corte. ¿Te deportaron? Ah, pues mira, si te encuentras ICE, se van a sacar. Ahora, si el juez dijo, yo te voy a dar el perdón, pero no hay visas disponibles, así que voy a guardar el caso aquí en lo que aparece la visa, entonces tú tienes el caso ya ganado. De que venga un idiota de ICE que te pueda arrestar, sí, pero no te pueden deportar porque el caso está abierto, están esperando el número de visa. No me vas a creer lo que te voy a decir, pero si estás detenida, entonces te dan la visa y sales como residente.
1: Oh, okay.
0: Tú sabes que los que están fuera, los que están en la corte fuera, pues hay que esperar la visa, pero si estás detenido, te la dan ahí. Y mis clientes que yo he sacado de prisión, que hemos ganado el 42B, se hacen residentes y ya le dan la prueba de residencia ahí mismo. O sea, para que tú veas, se lo dan de inmediato cuando estás detenido. Así que podría ser hasta una bendición si te arrestan, pero no, tú no quieres pasar por eso. O si te dieron el perdón y el juez solo reservó la decisión, pues solo hay que esperar a que te llegue el número, calma Dios, el peine llega por ahí.
1: Así que no te preocupes, cualquier escenario pues te serviría, ¿verdad? Domitila, ahí tienes tu respuesta. Nos vamos con otra preguntita, tenemos 3 minutos todavía, señor productor. Coco Tobar, abogada, feliz día del padre. Una pregunta. Mi esposo espera su cita en la embajada de Nicaragua. Tiene perdón 601A aprobado. Si por mala suerte lo llegaran a detener, ¿qué pasaría? Queremos ir a Florida, solo quiero asesorarme.
0: ¿Por qué nos vamos a arriesgar a que lo detengan? ¿Por qué te vas a arriesgar? ¿Para qué quieres ir a la Florida? Vete a la Florida cuando seas residente. ¿Por qué estamos jugando con estas cosas hoy en día? Ah, no, vamos a la Florida. Ah, pues mira, si te arrestan, te van a sacar. Y si te sacan, pues te quedas allá en lo que te dan la cita para regresar, pero puedes estar un tiempo fuera en lo que te dan la cita. ¿Para qué arriesgar esto, chicos? Te vas tú en tus propios términos, te toque. Florida no es momento para ir ahora. Pero es Florida que está peor que ningún lado con los arrestos y las cosas. Ay, chicos, como que, ¿puedes saber las noticias un poquito, Coco? Perdóname, pero aquí te regaño. Aquí no hay razón para ir a ninguna Florida. Pero si te quieres pasar por todo ese rollo, asegúrate que haces salida voluntaria, que no te vayan a deportar, porque si no se invalida el IC-01A y tienes que poner los 2 perdones fuera si te deportan. Así que mucho cuidado. Es lo único que te digo, yo no iría a ninguna Florida. Yo me quedaría quietecito en lo que me llega mi cita en Nicaragua.
1: Porque luego Mickey Mouse no te va a poder sacar, ¿verdad?
0: O sea, ni Mickey Mouse ni ninguno. Me quedo todavía puedo hacer una más.
1: Rapidito. Jaime dice, apelación por ciudadanía es viable si hay un misdemeanor clase C y una felonía desestimada. Nunca hubo aceptación de culpabilidad. ¿Se puede aplicar para la ciudadanía sin riesgo? ¿Aplicar?
0: Un clase C no es un delito normalmente por el que tú requieres perdón ni nada parecido. El delito clase C solo te da una multa. Tuviste una felonía que te la quitaron, pero te la quitaron porque no te pusieron cargos o porque cumpliste con la probatoria. Ahí es donde tenemos que ver qué pasó. Si han pasado más de 5 años, normalmente tú puedes pedir la ciudadanía, pero tengo que ver si fue desestimado porque no te pusieron cargos, porque decidieron no ponerte cargos porque no había pruebas suficientes, o fue que hiciste un probation y después te lo quitaron. Entonces, si eso es una convicción, si entraste en adjudicación diferida, eso se considera una convicción para propósitos migratorios. Así que vete con el papeleo y yo te oriento para estar seguro. Por el momento, se nos acabó el programa. Aquí me sonó hasta la alarma, amiga. Se nos acaba el programa, deseándoles a todos un feliz Día de los Padres grandioso. Hay celebración. Si hay bebida, no vamos a manejar. Esto no es momento de estar peleando con nadie. Esto no es momento de estar buscando líos ni problemas. Vamos a celebrar el Día de los Padres responsablemente. Y nos vemos y nos escuchamos el sábado que viene en tu programa Camino a la Reforma.
1: Camino a la Reforma.
0: Buen fin de semana, jóvenes.
1: Chao.
0: Buen fin.
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0: Después de un accidente, todos tienen su versión de los hechos. Pero ¿qué pasa cuando el carro tiene toda la verdad mediante la caja negra? Hoy las abogadas Salazar y Velázquez nos van a hablar de esta famosa caja negra dentro de los vehículos que graba, qué puede contar, cómo puede beneficiar o arruinar tu caso de accidente. Esto es Informado, No Influenciado. Comenzamos.
1: Hola, hola, soy la licenciada Paola Velázquez.
2: Y yo la licenciada Lisa Salazar. ¿Y saben qué es la caja negra? Pues si no sabe, va a querer ver este show porque vamos a estar hablando sobre esa arma poderosa que está en cada vehículo moderno.
0: Moderno, ya empezamos con la novia. En estos vehículos modernos, ¿a partir de qué año los vehículos, aproximadamente a partir de qué año comenzaron con la caja negra?
2: Pues la caja negra empezó en 2010 para adelante, pero después establecieron ciertas reglas desde 2014, ¿verdad?
1: Sí, en 2014 lo que viene siendo reglas federales dijeron no tienen que tener la caja negra en los carros. O no hay ninguna ley que dice que tienen que tenerla, pero si las tienen que estar reguladas por estas regulaciones, ¿ya?
0: Tienen que estar reguladas. Hoy en día, todos los carros, sin excepción, tienen la caja negra.
1: No, es lo que estamos diciendo, no tienen que tener
0: no
1: la caja negra.
0: No tienen que tener.
1: No hay ninguna ley que dice, tienes que tener caja negra. Lo vemos desde el 2010 para adelante. Dicen que en los vehículos, you know, vehículos y pickups ligeras empezaron en el 2010, pero todavía no han implementado ninguna ley que dice que los carros o los vehículos tienen que tenerla. Ahora, estuviera bien padre si todo vehículo tuviera la caja negra, ¿verdad?
0: ¿Qué vehículos usualmente la tienen?
2: Los normales, Fords, GMCs, Chevys, todo eso. Y pasa que durante los casos a veces piden la caja negra.
0: Sí.
2: O ya sea nosotros lo pedimos o el otro lado lo quiere pedir para establecer ciertas cosas. Porque la caja negra graba ciertas cosas.
0: Sí. Pues yo creo que es todo el récord. Ya tiene varios años. No sé, díganme, porque a lo mejor estoy mal, ¿verdad? Yo bien alucinada. Desde que empezamos a bajar la aplicación de la marca del vehículo y todo el récord del carro te lo da el vehículo. Te dice cuando necesita cambio de aceite, te dice de dónde a dónde viajaste, y te va guardando todo. Sé que creo que les conté una vez que mi vehículo decía, esta locación ya es una locación frecuente. Yeah, ¿quieres que la ventana se baje automáticamente para que saques el ticket? Y yo...
1: Pero aunque graban cosas, y ahorita vamos a hablar sobre exactamente qué se graba, no graban todo. Como no hay videos grabándote por adentro de, you know, sobre tus movimientos, no hay audio, ¿verdad? La caja negra de un avión, sí hay audio. La caja negra de un carro no hay audio, ¿verdad?
2: Hay ciertas cosas que sí graba. Vamos a hablar sobre qué graba la caja negra, ¿verdad? ¿Qué necesitamos saber? Okay. Guarda la velocidad, guarda si estamos usando, estamos frenando. Guarda también si tenemos nuestro cinturón de seguridad puesto. También.
1: Otras tres cosas que graba es si las bolsas de aire salieron o no salieron. Importante para casos de bolsa de aire, ¿verdad? También si la fuerza del impacto, cuando uno impacta, hay un accidente, ¿qué fuerte fue ese impacto, verdad? Y tercera, cambio en velocidad. Si ibas a 80 o ibas a 60 y luego cambiaste, todos esos cambios de velocidad los está grabando.
0: Los está registrando.
2: Porque es una arma poderosa, porque da toda esta información y esta información se mantiene en la caja negra por siempre, a menos que le hagas un reset o que bajes toda la información. Desde el inicio, desde que compraste ese carro, honestamente, vamos a decir que compraste un carro usado.
0: Ajá.
2: Viene la información del cómo manejaba la otra persona, toda esa información. Clave cuando estamos en un caso y necesitamos comprobar ciertas cosas, ¿ok? Por ejemplo, la velocidad. Vamos a decir que la otra persona iba manejando en alta velocidad, causó el accidente y nos están diciendo que no. En ese punto nosotros pedimos poder inspeccionar la caja negra y es una persona especial. No podemos nosotros ir a sacar la caja y ver la información. Se necesita alguien que sabe cómo sacar esa información y poder hacer un reporte para darnoslo y poder ver exactamente qué estaba pasando segundos, minutos después y antes del accidente.
1: So, aunque la caja negra nos ayuda, también nos puede arruinar un caso, ¿verdad? Porque cuánto caso no hay y ha estado pasando recientemente en litigio donde nuestro cliente no nos dice que iba a alta velocidad. Uh-huh. Y claro, la otra persona impactó, pero el argumento del seguro o de la defensa es el impacto no hubiera sido tan fuerte si tu cliente no iba a 80 millas por hora, ¿verdad? Uh-huh. So, esa caja negra enseña la velocidad del vehículo, ¿verdad? También enseña, o sea, todo lo que te enseña puede arruinar cosas. ¿Qué pasa si el cliente dice, you know, yo iba con mi cinturón, pero tuvo un impacto horrible a la cara, ¿verdad? Uh-huh. Y la caja negra enseña que no. Y tu lesión, la mayoría de tu caso era el impacto a la cara o la cabeza, etcétera. Ahí van a como que decir, pues no traía su cinturón puesto, you know. También nos ayuda mucho, como nos puede arruinar, nos puede ayudar. Hemos llevado casos donde de las bolsas de aire, ¿verdad? Esas bolsas de famosas bolsas de aire que cuando no salen o cuando no salen a tiempo, etcétera, ¿cómo se comprueba ahora con esta caja negra? Antes de la caja negra era bien difícil a esos casos. Ahora todavía son difíciles, ¿verdad? Para comprobar, se requiere expertos, etcétera, pero nos ayuda un poco la caja negra, ¿verdad? Porque eso también te dice si salió la bolsa, a qué punto salió, a qué punto de impacto salió, a qué segundo, todo eso.
2: Cuando la compañía de seguro nos pide la caja negra del vehículo de nuestro cliente, hablamos con el cliente para estar seguros de la versión de cómo pasó el accidente. Vamos a hablar sobre un caso que manejamos hace unos años donde era un joven y estaban diciendo que él iba manejando en alta velocidad. Y el cliente nos decía a las dos, no abogadas, yo estaba manejando al menos de 50 porque en esa área de 50. Iba manejando, cumpliendo con la ley y le dijimos, ok, están pidiendo esa caja negra. Y dijo, denle la caja negra. Ok. En ese punto, cuando damos la caja negra o vamos el permiso, el cliente tiene que firmar un documento dándole permiso al seguro a que vayan a obtener esa información del vehículo de él. So, lo hicimos, obtuvimos el reporte y la persona o el cliente iba manejando a 70 millas por hora. Nos dijo a nosotros que iba a 50 y podía decir que 50 a 70. Como quiera, las lesiones en ese caso fueron bien fuertes de que pagaron la póliza. Pero a lo mejor si la lesión hubiera sido más leve, un porcentaje posiblemente hubieran tomado. So, mandamos la demanda, nunca decidieron cambiar el porcentaje. So, en ese caso, en realidad fue suerte del cliente que el seguro, aunque encontró esa información, no decidió pagar menos o tomar un porcentaje de culpabilidad para nuestro cliente.
1: Y ahora estamos viendo que los seguros están pidiendo ese reporte de la cajita negra para mover todo. Like, no quieren ni asumir responsabilidad hasta que vean la caja negra. So, esa es la conversación que tenemos que tener con el cliente. ¿Estás seguro que queremos que entregamos esto o metemos el caso en litigio y procedemos y luego vamos con todo ese proceso? Porque no van a moverse sin la caja negra. So, lo dejamos a que el cliente decida. Hubo otro caso donde el cliente dijo, sí, dásela, y no hubo ningún problema, no salió nada. You know, donde el cliente iba bien. Uh-huh. Pero hay un otro caso que no sé si se les olvida o piensan que no va a salir, uh-huh. Pero sí nosotros le explicamos el riesgo. Sí. Si usted iba corriendo, usted hizo algún movimiento de repentino, cualquier cosa sale ahí. Uh-huh. So, qué miedo, ¿verdad? Para nosotros es un gran riesgo dar la caja negra.
2: Y por eso el cliente es el que hace la decisión final, ¿verdad? Porque ellos son los que estuvieron.
1: Todo, nosotros no firmamos nada. El cliente firma con su firma como dueño.
2: Tocó recientemente que hablamos con clientes, dijo sí, estaba manejando bien, yo mantuve mi carril, no cambié de carriles, dimos la caja negra, pero no pudieron sacar la información. ¿Por qué? Porque el golpe fue en cierto punto donde la caja negra impactó a la caja negra. Uh-huh. So, se arruinó, por decir, ese pedazo de evidencia, pero todavía pudimos hacer el caso porque pudieron sacar la información de la caja negra del otro vehículo.
1: Wow. Increíble cómo se están usando ahorita. O sea, antes de vez en cuando había la caja negra en el carro y ahora se está viendo mucho más frecuente.
0: De que ya le están solicitando. Estas cajas negras son parecidas a las que los seguros ofrecen, según para darte un descuento en tu seguro, no, que quieren.
1: No.
0: monitorear tu manejo.
1: Eso también,
0: ¿no?,
1: te monitorea, pero te graba y todo. Eso está peor, porque ese te está grabando.
2: Te está viendo.
1: Te está viendo, ya. Si sí, vas tomando café, estás en distraído, el teléfono, ya. Y siempre, ya que estamos en esto, Joana, muy buen punto, no recomendamos como abogadas esas cajas o esas, esa maquinaria o ese equipaje en su carro, porque lo van a usar en contra de usted. El seguro, recuerden, están en negocio de no pagar reclamos, so eso no es algo muy bueno. Sí. Aunque sé que te van a rebajar los las tarifas, etcétera, no es algo que beneficie al cliente al final del día.
0: ¿Hay algún tiempo límite donde? No, pero es que acabas de decir, o sea, la caja guarda incluso si es un carro usado lo del cliente anterior, o sea, ¿qué tanta capacidad tiene
2: para...? No, nada más porque cambias de dueño, va a cambiar la caja negra, ¿verdad?
1: La caja negra se mantiene para siempre.
2: La vida del carro.
1: La vida del carro. O se daña, como el caso que explicó Elisa, o quitaron la información ya, o pasa algo donde se borró, ¿verdad? Pero es rara la vez que normalmente se mantiene.
2: Y hay compañías especiales que solamente hacen eso, sacan la información, saben cómo hacer el reset, empieza otra vez la caja negra, tienen que leer esa información, hacer reportes. So, para un seguro, gastan dinero, y nosotros también, si es que lo necesitamos, en hacer ese tipo de reporte, porque se requiere casi como un experto o alguien que, si llegamos a juicio o a ir enfrente en la corte, posiblemente tenemos que traer a esa persona para que explique cómo sacó la información y cómo pudo leer esa información para que un jurado lo escuche.
1: Sí, porque dudo que sea algo muy fácil de interpretar, ¿verdad? Ya
0: claro,
1: que el reporte en sí ya lo podemos leer y se explica bien, pero no me imagino sacarlo de la caja, o sea, es algo... Ahora, creo que ahora en día hay muchas más compañías que en el 2010 que empezó este proceso, ¿verdad? Ahora se ven en más carros. No sé qué compañía de carro empezó con esto, ¿verdad? Pero sí sabemos que es muy similar. Trataron de hacerlo como lo de los aviones, como platicamos antes del show. So, es algo muy similar a esto. Pero qué padre. Yo creo que en los años que vienen va a haber audio.
0: Ya va.
1: Y va a haber video. You know? Eso viene. Viene porque viene con todo lo demás. Y qué miedo que haga video siempre. Imagínate.
2: ¿Y por qué es importante que una compañía independiente haga esto? Porque imagínate si el seguro va y obtiene la información y no les parece, pueden borrar la información. Ah, no hubo nada, ¿verdad? Si es que es en contra de ellos. So, por eso es la importancia de tener a alguien independientemente que saque la información y haga ese reporte.
0: So, usualmente, o asumo que cuando la compañía de seguros pide esta caja es porque es un accidente catastrófico.
1: No, siempre.
2: Antes se veía en los casos comerciales. Ahora se miran en casos
0: cualquier
2: comunes.
0: Caso.
1: Por ejemplo, el seguro, hay un seguro que ahora se está pidiendo a cada rato. El seguro que asegura a la gente de militar, lo que es USAA, ahora ellos lo estamos viendo muy frecuentemente con USAA. No sabemos si cambiaron el procedimiento, ¿verdad? Ahora eso es parte de su procedimiento. Necesitas la caja negra antes de pagar un reclamo. Wow. Increíble, ¿verdad?
0: ¿Qué será pensando que no la van a dar? Porque a ellos les cuesta dinero.
1: Sí, pero han de decir, pago menos en obtener el reporte que pagar un reclamo de $30,000. Pago $200, $300, saco un reporte versus pago una póliza de $30,000. Wow. ¿Y cuántos casos voy a arruinar con la caja negra? ¿Verdad? Okay. Bastante. Eso dice, no, pues mejor, o a lo mejor ya tienen sus propias compañías que tienen ya, yo te mando 10 casos y me pago, you know.
0: So, básicamente guarda el récord de los movimientos del carro, como dicen, la velocidad, si hay frenazos repentinos, si traes o no traes el cinturón puesto, ¿no? Que son cosas pequeñitas.
1: Pero que hacen un caso,
0: que
1: ¿verdad?
0: Pueden cambiar el rumbo de.
1: Imagínate.
0: Del caso.
1: Te pegan por detrás, pero pueden determinar que tú frenaste bien gacho repentinamente.
2: Que cambiaste así que, de carril y te metiste un segundo antes.
1: Enfrente de ellos. Uh-huh. Ahí pueden decir, no, pues este causó el accidente, quiso que le pegaran. ¿Cómo pueden hacer un chongo de un pelo, ¿verdad?
2: Sí,
1: para
2: arruinar
1: un caso con algo así.
0: Sí. Ahora vamos a hablar, porque tocamos casos catastróficos donde alguien muere. Vamos a hablar porque hay algo que es protección de evidencia, especialmente con los casos que involucran vehículos comerciales. O vehículos grandes, ¿verdad? Especialmente los trailers, camiones de 18 ruedas. Estos trailers traen también, esa es la caja que ellos traen, que es cuando ustedes dicen, está este accidente, yo represento al cliente, tengo que proteger la evidencia.
2: Exacto.
1: So, se manda una carta protegiendo la evidencia, que no muevan el camión, que no le hagan cambios al camión, que no le quiten nada. Porque también van a querer tratar de aparentar que no fue un golpe muy fuerte. Uh-huh. Pueden, borrar rayones, pueden arreglarlo, pueden, y no queremos que cambien el camión, ¿verdad? Queremos que lo preserven como quedó después de un accidente.
2: Lo bonito de esa caja negra es que hoy en día, si el carro es más moderno, los dos vehículos van a tener la caja negra. Sí. So, no, si uno dice, pues no, se dañó, no hubo evidencia, no pudimos sacar ninguna información, okay, pues tenemos el otro vehículo. Vamos a ver si el otro vehículo hizo lo correcto o no segundos antes del accidente.
1: So, se me hace que sí, la mayoría de carros ahora en día que están en el mercado
2: tienen
1: la caja negra, ya.
2: Pero importante saber que la privacidad todavía se mantiene en, como explicó Paola, que no hay audio, no están escuchando las conversaciones en el vehículo.
0: Todavía.
2: Que estás,
0: todavía
2: estás haciendo. Y eso a lo mejor va a requerir en un futuro donde a lo mejor va a requerir que firmemos algo donde sabemos que está pasando.
1: Como,
2: ¿verdad?
1: Tesla. Alguien me dijo que Tesla te graba por dentro, hay una cámara donde tú das permiso que Chelsea te esté grabando mientras que estás conduciendo. Tiene una camarita.
0: Sí, lo creo.
1: Ya, I mean. ¿Y dónde está el mes? ¿Y el de adentro?
0: Es un freak.
1: Sí, ahora no. Y firmas diciendo que estás de acuerdo que te estén grabando. I mean.
2: Tampoco la caja negra va a saber que manejaste en X calle de punto A a punto B. Eso no es GPS. No va a saber la ruta que tomaste. Solamente es como tiempo y qué sucedió. So, ¿qué pasa? En realidad, estos expertos que miran la caja negra están viendo el punto de que pasó el accidente para atrás. ¿Qué pasaron segundos o minutos después del impacto? La velocidad, si cambiaron de carril, si frenaron, si teníamos el cinturón, cosas así.
1: Pero los carros, como dices tú, tu carro sabe dónde estás.
0: Sí. El GPS de tu carro. Se me hace que los carros, es la caja negra.
1: Vamos a decir la caja negra porque esa no graba, no es GPS. Se me hace que tu carro en sí, no la caja negra,
2: graba
1: su GPS.
2: Sí.
0: Ya tiene todo.
1: So, es otra cosa que
0: pero
1: podemos obtener.
0: Cuando yo hablo, no sé ustedes, porque asumo que también tienen la
2: como
0: aplicación
2: OnStar.
0: En vehículo nuevo. Te dice, por ejemplo, las millas que manejaste, your destination, tu velocidad promedio del mes o de la semana. O sea,
1: sabe
0: mucho, exacto, que a mí a veces me da miedo.
1: A mí me salió, no sé qué es cuando íbamos
2: a comprar carros de 1909.
1: Una vez, ¿te acuerdas que me salió una taza de café en mi carro? Y no estaba ni cansada ni nada.
0: Ah, sí, porque
1: pero
0: ya
1: me dijo, ya estás,
0: tienes que descansar.
2: Hasta lo reímos, dijimos, mira, ¿quiere que vayamos a Starbucks?
1: No sé si porque habíamos manejado muchas horas.
0: Son las señales. Sí.
1: Pero yo he manejado cuatro horas a visitar a mis papás y nunca me había salido. No sé si me vio
2: salió?
1: Los...
2: Sí,
1: a mí me salió,
2: sí, pero
1: mandé la foto.
2: Fue?
1: Yo estaba con mi esposo.
0: Después de cierto tiempo o de cierto número de millas, porque yo siento que así como son los carros modernos, porque también me ha pasado a mí.
1: Te dice, you're tired.
0: Sí,
1: pero nunca me volvió a salir,
0: en carretera.
1: Like, jamás me volvió a salir. Jamás me volvió a salir.
2: Yo
1: lo que digo yo, eran los ojos, like, porque cuando me distraigo, no me distraigo muy seguido, pero si bajo la, por ejemplo, si voy y volteo a ver a los niños, me dice, me vibra todo el carro, distraction, no, your eyes are not on the road, so I voy. O si bajo la mirada, el carro sabe que bajé. Qué miedo, es la caja negra.
0: Sí. No, ya traen, o sea, todos los sensores, ya
1: son
0: que
1: muy listos,
0: traer,
1: son smart cars, ya casi.
0: Sí, sus cámaras, y no nos van a decir, ¿verdad? Sí.
1: Ahora,
2: pero
0: somos
2: pero
0: conejillos
2: lo
0: de India.
2: Es que tenemos nosotros el poder, ¿ok? Porque todavía tenemos el poder de decir no. No van a bajar la información de la caja negra. So, parte de
1: pero si estás en litigio y un juez ordena que te la ordene.
2: En ese punto sí. Pero antes del litigio, acuérdate, si tienes el poder de decir quién y cuándo.
1: Ya, pero el miedo es eso, es pensar que te la pueden sacar siempre. Porque en litigio, si un abogado dice yo la quiero y tú dices no se la voy a dar, va uno a un juez y el juez va a decir sí es necesario. O sea, porque son cosas, armas necesarias.
2: So, la importancia de no mentir.
1: No hacer nada.
2: No mentir, honestamente. Sí, si usted tuvo un accidente y fue víctima, ok, qué bueno, la caja negra. Pero si no, no es armar un rollo y luego darnos cuenta después.
1: O decir la verdad, como el señor que sabía que iba a 70. O a lo mejor no sabía.
2: Yo pensé que era joven. So, entre nosotros dijimos, a lo mejor... Pues no pensó y tenía
1: el pie pesado.
0: Sí, ya para él era normal, ¿no? Porque a veces, ¿a ustedes no les ha pasado que de repente, a mí me ha pasado que de repente voy a...
1: A 90.
0: Yo voy normal y veo, y sí, ya voy a 75 y yo, bájale, Joana, 80 y yo...
1: Es que ahora los carros también suavecitos, se los
2: manejan bien bonito.
0: Camionetas grandes. Mi carro está chiquito, pero ustedes manejan camioneta grande. Yo he manejado camioneta. No tengo, gracias a Dios.
1: Pero has manejado camioneta
0: grande. Joana, la trailera. Pero no se siente la velocidad.
2: No.
0: En las eléctricas, los vehículos eléctricos, las camionetas eléctricas.
2: Ni oyes nada.
0: No se oye.
1: Oh my gosh, yo el otro día iba caminando en un estacionamiento y no los oyes. Like, volteé y estaba el carro, pero antes, aunque sea, oías el carro que venía y ahora ya están aquí y no saben ni qué. Está medio peligroso. Ajá. También.
0: Hablando de Elon y hablando de recalls, porque sabemos que Tesla es la marca que más, recalls tiene. Yeah. Estas cajas negras y tiene demandas millonarias. O sea, acabo de ver una noticia el día de hoy donde la policía detuvo a un conductor porque metió su Cybertruck en el lago. Que porque tiene una un feature donde no sé qué hace en el agua.
2: ¿Va a flotar o qué?
1: ¿El barco que lancha?
0: Va a flotar. Wow. Pero hablando de esto, o sea, y las demandas que tiene Tesla.
1: Okay, ¿pero qué pasó? ¿Se hundió el señor?
0: No, es que nada más vi así como el titular. No, pero está chistoso. Pero yo digo, ¿hasta dónde está llegando la mente de Elon? O sea, carros voladores, carros que pueden cruzar lagos, ríos, no sé. Pero hablando de la caja negra, las demandas a Tesla. Los jueces, por ejemplo, porque sabemos que las camionetas no se pueden abrir, ¿no?
2: Gente
0: que ha muerto y quemada. Yo creo que ahí es donde sí o sí sacan la caja negra para saber qué pasó, qué malfunción tuvo. ¿Y por qué este tipo de records o este tipo de qué pasó en realidad? Porque vemos usualmente los titulares, vemos la noticia, pero nunca sabemos
1: qué pasó.
0: ¿Qué pasó? ¿Cómo se terminó de resolver? Nunca sale, perdón, el documental o el artículo que explique esto fue lo que pasó minutos antes.
1: Te voy a decir por qué. Porque cuando se cierran esos acuerdos, firman papeleo diciendo que no van a hablar con nadie. So, cuando tú chocas, por ejemplo, con Uber, todos los casos que llevamos con Uber, en contra de Uber, firmas algo, cuando firmas tu papeleo para que el caso se cierre, digo yo, el cliente. Hasta nosotros como abogados tenemos que firmar confirmando que no vamos a publicar este caso, que no vamos a hablar de este caso, que no vamos a explicar los hechos del caso. Hacen lo mismo.
2: ¿Y por qué lo hacen? Yeah. Porque es dinero grande, ¿verdad? Sí. Porque dicen, ok, si todos oyen que Uber pagó un millón, todos van a querer hacer un caso.
1: Y Tesla no quiere que salga todo eso. Sí. O sea, salió lo inicio, pero nunca va a salir el resultado.
2: Y muchas veces, sacando esa caja negra, rápidamente se dan cuenta, sí, el vehículo falló. Somos responsables, vamos a calladitamente cerrar este caso con X cantidad.
1: ¿Qué pasa ahí?
0: Solo cierran antes de llegar a juicio.
1: Paga millones para que se callen, el caso se vaya y quede todo bajo la alfombra.
0: Porque es el prestigio de la marca. Pierde más llegando a un juicio que se sepa realmente.
1: Claro, si no se fuera a juicio. Si él pensaría que fue algo que no hizo mal, va a juicio ese caso.
0: Elon, te queremos entrevistar.
1: No, con lo raro que está el señor, mejor no.
2: Está rarito.
0: Sí, está muy raro, pero...
1: Es
0: pues
1: que tiene su mente, siempre está...
0: Sí, en la mente, o sea, imagínate, es el que ya tiene los robots en Marte, en la luna.
1: Sí, o sea, es súper brillante el señor.
0: Sí, ese señor está... miles de años adelantado.
1: Es que es robot.
2: Sí, es lo que dije.
0: Su novia robot.
2: Es lo que dijeron también. Dije, uno de esos será.
0: Su novia robot...
1: Qué bien.
0: La caja negra, qué miedo. Pero fíjate, porque esa pregunta la traía. ¿Quién tiene acceso? ¿Quién puede dar acceso? Ya dijeron usted, pero si no quiere, no. Pero si está, va a juicio y hay un juez, el juez sí la pide. Y esto es bien interesante, lo que acaban de traer a la mesa. Las compañías grandes prefieren cerrar demandas millonarias antes que llegar a juicio y que se sepa que fue falla del conductor, que fue falla del vehículo, porque pues destruye
1: la reputación
0: de la marca.
2: Y no puedes pelear con esos hechos, ¿verdad? Puedes pelear con el testimonio de una persona, ¿verdad? Pero no con hechos con ese tipo de evidencia.
0: ¿Habría consecuencias más grandes para, vamos a hablar Coca-Cola, no, para un vehículo comercial, vamos a hablar marcas grandes, Amazon, Coca-Cola, que lleguen a juicio Tesla, llegan a juicio... porque a lo mejor no aceptan los miles de millones de dólares que les están ofreciendo a la familia.
1: Pues siguen ofreciendo
0: prefieren.
2: Y recuerden, esta información no es para las lesiones de la persona, es solamente para poder comprobar quién causó el accidente. Y a veces estas compañías grandes dicen, no vamos a poner pero de quién causó, lo causamos nosotros. El pero es cuánto van a dar por la lesión de la víctima.
1: Ya, pero esos casos, por ejemplo, se muere la gente. O sea, ¿cómo le pones a un precio?

0: bueno, antes de la reflexión, la regla legal de oro para esta caja negra, abogadas.
1: Es la doy yo hoy. Y ahora no solo hay testigos humanos, ahora también el auto es testigo.
2: Uh-huh. Y la memoria falla, la historia a lo mejor cambia, pero la evidencia de una máquina o de una cajita negra, no.
0: La historia cambia, todos tienen su versión de los hechos. La verdad la tiene tu vehículo.
1: Sí. La caja negra.
2: La caja negra.
0: La caja negra. Esto fue Informado, No Influenciado. Ya sabes esto y más cada semana en punto de las 10 de la mañana por YouTube y todas las redes sociales. Muchísimas gracias, abogadas.
1: A ustedes.
0: Seguimos la próxima semana.

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0: 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Son las 5:52.
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